guiarme, Señor. Guarda mis pasos, guarda los pasos de mis hijos, para que podamos siempre dar gloria a tu nombre. En el nombre de Jesús, sea bendito usted donde quiera que esté. En esta tarde hermosa que ya termina de este día, levantamos nuestro agradecimiento a ti, Señor, por cuidarnos, por sustentarnos, por mantenernos con la fe viva. Gracias por permitirme vivir en este país y ver tu gloria en él. Gracias, Señor, porque voy para mi casa de regreso de un día de trabajo y tu gloria y tu favor me acompañan. Gracias, Señor. En el nombre de Jesús, estoy agradecido contigo. Estoy agradecido contigo por mi país, por mis gobernantes, porque hoy, Señor, pude ver tu gloria en mi vida. En el nombre de Jesús. Amén y amén.

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5: 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Son las
6: 6 de la tarde con 4 minutos.
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9: 6 de la tarde, con 11 minutos.
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0: de la tarde con 14 minutos. 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
2: Hágame una esperita, regreso en un momento con más música. ¡Celebrar!

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17: Aquí estamos de vuelta, aquí estamos de regre, aquí estamos a través de Radio La Chévere 100.9. Vamos con la música del Grupo Firme. ¿Dónde se encuentra usted en este momento? ¿En el tráfico? ¿En casita? ¿En el trabajo? ¿Dónde se encuentra? Queremos saludarle.
18: Buenas tardes, don Javi. Le escucho aquí de San Miguel. Aquí suena La Chévere, Cheche Chévere.
17: Gracias, Francisco. Muy
18: Lo
17: amable.
18: Lo escucho desde la mañana, que el 5 de la mañana. Y escucho al incompleto de Macario desde esa hora hasta las 9 que está el...

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1: 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El Mundial 2026 ya tiene otro ingrediente que lo hará diferente. La final tendrá por primera vez música en el entretiempo, un show al estilo del Super Bowl, el partido más visto del planeta. La FIFA ha decidido intervenir en un terreno que hasta ahora era sagrado, el entretiempo. Ese espacio de 15 minutos reservado a los equipos cambiará de forma el 19 de julio en el MetLife Stadium, en el área de Nueva York, Nueva Jersey. Además de decidirse el campeón del mundo, habrá escenario, luces y artistas de talla mundial. 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
5: 6:43 p.m.
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2: 6:47, 6:47. 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
2: Y Alfredo José. ¡Qué rico!
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2: 7 de la noche, con 2 minutos. 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
4: Seguimos.
5: Desde 1994, la cabina de Radio La Chévere ha recibido a los artistas más importantes de la música popular. Marco Antonio Solís, Los Temerarios, Leo Dan, Álvaro Torres, Aniceto Molina, Los Iracundos, Lucho Muñoz y muchos más.
4: Y nuestros artistas salvadoreños que no pueden faltar también, están presentes en Radio La Chévere. Él es Fernando Astur. Y esto lleva como nombre Gracias, Mamá.

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0: En Radio La Chévere, Noches de Amor. 7 de la noche, con 11 minutos. 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

7 de la noche con 47 minutos.

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Oficialmente, buenas noches, señoras y señores, damas y caballeros, ladies and gentlemen, mademoiselle de Messier, nenas y bouchá. ¿Qué tal? ¿Cómo estuvo la jornada correspondiente a la fecha? Espero que todo chévere realizado con las 4F. Sabemos muy bien que cuando estamos ya bajo el manto oscuro de la noche, nos vamos con uno más de la saga del estelar programa de Radio La Chévere. Noches de amor. El que nos invita a entregarnos ese amor honesto, limpio, puro, transparente, genuino, ese amor verdadero, ese amor soñado, ese amor de alma gemela, ese amor con la promesa de ser eterno. Y para tal efecto debemos prodigárnoslo mañana, tarde, noche, madrugada, pleno día, invierno, verano, otoño o primavera, bajo el brillo del sol, la luna o las estrellas, plena luz o total oscuridad, lo elemental, lo básico, lo indispensable, lo menester, lo de rigor. Es que al amor nunca jamás lo vayamos a extrañar, no esté y nos vaya a hacer tanta falta. Y como os digo siempre, la mera neta, bienvenidos a nivel planeta y sin más, ¡prosimico! Feliz retorno a don Javi, derechito a casa de Egüe como el Canegüe, sin desviarse de la ruta. Hasta la próxima, viejos, salutes, jutes.

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0: La música de Roberto Carlos detrás del horizonte en Noches de Amor. Aquí en Radio La Chévere. Y ahora veremos qué tenemos en el WhatsApp. Ya lo sabe muy bien cuál es el WhatsApp de Radio La Chévere.
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0: No lo olviden. Y ahora veamos qué dice Ronnie Kevin Chinchilla. Ahora está aquí en nuestro terruño querido. Se reporta desde el Tamarindo en Texas. Allá está bien chévere. Aloha, olala, rostizándose con este calor. Buenas noches, Ronnie Kevin Chinchilla.
2: Bien, chévere, pero hi, aloha.
0: Bueno, aloha,
2: güey. De la noche, feliz noche, y de martes, ¿qué tal?
0: Aquí chévere, siempre chévere.
2: Espero haber tenido. Sí me puede complacer con...
0: Ajá, ¿cuál?
2: Creo en ti, de Rake.
0: Creo en ti.
2: En el Tamarindo Texas de Peque y en Fiel Sintonía.
0: Que sí.
2: El programa más chingón, el más cool, el más romántico.
0: Mínimo.
2: Por supuesto, en la estación más complaciente, la... Chévere, saluda. Lluvia de bendiciones para usted y toda su familia. Salud, tejutes.
0: Oh, sí. Con Debono, multiplicados para vos. Salud, tejutes. Chévere, chévere, chévere, chévere. Saludo chéverizado para toda la audiencia y en Texas del Tamarindo. Al Tamarindo. Hola, aloha, hola, la, mi señor guapo, hermoso. Ay, estoy algo pechito. Ya bien chéverizados los esposos Escobar y nuestros nenes. Regáleme Noviembre sin ti, de Rake. Otra de Rake, ¿verdad? En el Limón de Soyapango se le escucha esa voz tan bonita y romántica que tiene y que a todas las mujeres nos encanta. Bendecida noche para usted y toda su familia. Igualmente para vosotros, y muchas gracias. Anotada ya la rola. A ver, aparece Katy. ¿Qué habrá cocinado la mía Katy hoy? Don Humberto, buenas noches. Saluditos desde Seattle, Washington. Me complace con mi talismán de Ana Gabriel. Vaya pues, hoy no ha preparado bocadillos típicos, ¿verdad? Mi talismán de Ana Gabriel. Hoy no he cenado, invíteme a cenar. Y ahora la nenita Ramos. Buenas noches, mi guapísimo don Humberto. Buenas noches, preciosa nenita Ramos. ¿Don Humbertito? Sí, nenita. Aquí extrañando su melodiosa voz tan angelical. Gracias por su apreciación, por sus palabras bellas. Nenita Ramos de San Pedro, Nonualco. Quiero que me complazca con una canción titulada Entrégate, de Luis Miguel. Buenas noches y bendiciones multiplicadas para usted, nenita Ramos. Entrégate, de Luis Miguel. A ver, y ahora mi sobrina hermosa y bonita y muy querida, Marilyn Martínez desde San Miguel. Aloha, hola, la. Buenas noches. Hola, hola, aló, aló, sobrinita.
3: Hola, muy buenas noches, tío. Complázcame con Luna, de Ana Gabriel.
0: ¿Cuál?
3: Y saludos a mi mami Orbelina y a mi hermanito Adrián hasta San Gerardo, San Miguel. Atentamente, Marilyn Martínez. Bendiciones, tío.
0: Multiplicadas para ti, sobrina querida. Luna, otra también de Ana Gabriel. Verá, empatadas Ana Gabriel con Rey. Qué chévere, verá. Un breve paréntesis para desearle, para expresar mi más sentido pésame para la familia de Don Toño, el señor que vendía productos lácteos, quesos, cremita, requesón. Venía desde muy lejos a vender allí en el maizódromo, así creo que le llaman al lugar allí en la carretera de Oro, en las proximidades de Unicentro, en Soyapango, entre Montes 3 y Montes 4. Mi expresión de pésame es porque el señor fue atropellado por una unidad, bueno, un vehículo allí, un automotor. en la carretera de Oro, justo allí en por donde venden esos deliciosos productos, para elotes, todo lo demás, atol, ustedes lo habrán visto por ahí, ¿verdad? Entonces el llamado es para las autoridades competentes para que se pueda hacer una pasarela allí. Allá buscando la unidad médica de siempre de Soyapango, en la misma carretera de Oro, hay una pasarela, pero esa pasarela, no ahí por ahí no hay mucho tráfico de personas. En cambio, allí por entre Montes 3 y Montes 4, allí sí, es decir, se atraviesan estudiantes para ir a los diferentes centros de estudios que están al otro lado. Y es que las rutas de buses, los microbuses, circulan allá por el hospital psiquiátrico, en la calle que va hacia la colonia San José. Entonces tienen que atravesarse la autopista, la carretera de Oro, por obligación. Entonces han marcado unas señales para que unas señales rojas y amarillas en el pavimento, pero eso las unidades no se detienen con eso. No, eso me parece un chiste. Así que se necesita una pasarela porque ya son varias las personas que han sido atropelladas en ese sector entre Montes 3 y Montes 4 de Soyapango. Por allí salió publicada la triste noticia. Así que el llamadito, ¿verdad? Porque por ahí hay familiares de muchos que escuchan la radio y muchas personas que allí residen y que por ley tienen que atravesarse la mencionada arteria. Oiga, son las 8:30.
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0: Anita Gabriel en Noches de Amor, mi talismán. Vuelve, quiero estar contigo. Y todo lo demás. A ver, vuelvo al WhatsApp. Que no se les olvide, por favor, el número del WhatsApp. Muy buenas noches, Radio La Chévere y Noche de Amor. Wilfredo de San Martín saludándolo. Quiero pedirle en esta ocasión una gran canción. Cae la lluvia de Django. Va, ah, chévere, ahí está. Ah, es como quitarle un dulce a un nene. Ok, viejo, chévere. Cae la lluvia sin cesar y aquí ni llueve.
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0: Desde Arizona, aloha, hola, la. Hola, hola y aló, aló a don Hugo. Hi, good evening.
2: Buenas noches, don Humberto. Siempre saludándolo, Hugo. Acá ya sabes, como siempre.
0: ¿Qué venerizado?
2: De favor, pidiéndole una canción, ¿no?
0: ¿Qué canción quiere, don Hugo?
2: Me gustaría esta vez una canción de Emanuel.
0: Sí.
2: Todo se derrumbó.
0: Vaya, chévere.
2: Y espero me complazca, don Humberto.
0: Por construir castillos en el aire.
2: Bendiciones y buenas
0: noches. Multiplicadas para vosotros, hermano.
2: Adelante,
0: Hugo.
2: Don Humberto.
0: Ok, mame, chévere.
2: Bye bye.
0: Bye bye, saludes, hooters. Buenas noches, de Rey de la Noche, ni a Ania Orbelina. Quiero felicitar a mi linda, a mi licenciada Marilyn Martínez. Por el Día Internacional de la Enfermería. Muchas felicitaciones. Sobrina querida, adelante con la profesión. Prográmeme, soy más de Joan Sebastián. Salude a mi hijo Adrián Martínez, Orbelina Ramos, fiel oyente, desde San Gerardo, San Miguel. Felicidades. En el Día Internacional de la Enfermería. Eso y más. Ok, mame. Vamos a ver. Hola, Rey de la Noche, hola. Saludos a Mamá Tula Arriola Mena, Mercia Arriola, Yarisa Ramírez, Sandra Coto, Cintia y Noemí Mena, Iris Mena, Jeffrey Rivas, Juana Arriola, Jacqueline Cañas, que ya están disfrutando Noches de Amor de parte de Familia Mena en San Francisco, California. Me gustaría que nos programara con Los Caóticos, si vuelves. Vaya, pues si vuelves. Los Caóticos, bra. Caóticos. Ok, mami. Saludes, jutes, os rico de mono hasta la vista, viejo, porque la música vive en Radio La Chévere, cariñosamente tuya y romántica por naturaleza. Mis compañeras y futuras novias bonitas americanas siempre le escriben, viejo. La chula, beautiful girls. I like it. Es chévere, ¿verdad? En serio. Buenas noches, aloha. Hola, la Mario. Hola, hola y aló, aló.
3: Buenas noches, me puede compartir con la canción de Vicente Fernández para que sea feliz. Le hablo de aquí del Cantón San Antonio, abajo del Repullo, del departamento de Huachapán, soy Mario.
0: Ok, don Vicente Fernández, y para que sea feliz. Esa es la misma del ex Buki, ¿verdad? Ok, la niña Collito Galdames. ¡Aloha! ¡Hola, la! ¡Hola, hola! ¡Y aló, alonia! ¡Cochito! ¡Hi!
4: Buenas noches, don Humberto.
0: Buenas noches, otra vez.
4: Un abrazo con todo. Dame de que eche chapa. Ay, tenía días de no escucharlo porque tenía mi casa llena.
0: ¿Por qué,
4: no
0: pues?
4: Había tenido tiempo. Pero ahorita estamos empezando de nuevo.
0: ¡Ah, vaya!
4: A escucharlo. Y bendiciones para usted.
0: Multiplicada para usted, hermana Goyito.
4: Que ha pasado bien su Semana Santa y el Día de la Madre.
0: Ah, bien, qué chulada.
4: Oye, bendiciones. Socorrito Aldames le saluda. Buenas noches. Quisiera que me complaciera con la canción Te quise, te quiero y te querré.
0: ¿Cómo no, niña Goyito?
4: Como Manolo Galván.
0: Vaya, pues.
4: Gracias.
0: Te quise, te quiero y te querré. Ya sabe, niña Goyito, y gracias por la sintonía con el programa número uno en romanticismo en todo el dial. Sin lugar a dudas, Noches de Amor.

0: en sintonía de Radio La Chévere y mucho amor con Noches de Amor. Como siempre, escuchando los Rey de la Noche, aquí Elisa en Usulután. Muchísimas gracias, Ania Elisa, por su sintonía. Anoche, escribe, se iba la energía y al rato regresaba. En ese estilo lo escuché por ratitos. Ah, muchísimas gracias, muy amable. Llovía recio, vaya, pero por lo menos, ¿verdad? Escuchó un ratito el programa, muy amable. Un saludo chéverizado para usted y toda la audiencia allá en Usulután. Y gracias por la sintonía. El de la colección de carritos llega a David Bermúdez de la Barriada Alegre.
1: Buenas noches, don Humberto.
0: Buenas noches, aloha, hola, hola, hola.
1: Un feliz turno, nos puede complacer como con Ámame Una Vez Más de Amanda Miguel.
0: Ah, vaya pues.
1: Saludos.
0: Ok, Amanda Miguel. Con mucho chévere. Aloha, hola, Laura, noches, hola.
2: Aló, aló. Buenas noches, don Humberto, siempre en sintonía de su programación.
0: Ilopango.
2: Saludándole a Lidia desde Ilopango.
0: Gracias.
2: Si pudiese complacernos con la versión de Thalía de la canción Tómame o Déjame. Muchas gracias, feliz noche.
0: Ok, muchas gracias igualmente, con un saludo extensivo para toda la audiencia en Ilopango. Ya son las 21 horas.
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2: Buenas noches, don Humberto, rey de la noche, el guardia Castillo de Santa Tecla, Taquería Verde. Quiero una canción, La Carta de los Terrícolas. Saluda al señor de la panadería, las delicias, a Edwin y a sus amigos. Ok, bendiciones a usted y su familia, igualmente para vos, viejo, muy amable, ¿eh? La carta que te mandé no tuvo contestación, ¿esa verdad? No, don Humberto, otra carta, ¿verdad? Chévere, pues vamos a buscar otra carta, ¿va? La primera carta es... No, tampoco, ¿verdad? Vale, pues. Hola, don Humberto, buenas noches. Ya en sintonía del mejor programa. Noches de amor, tú lo has escrito, viejo. Ya ir desde Los Ángeles escuchándolo. Desde mi trabajo. Don Humberto, una canción de Juan Luis Guerra. Viviré.
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2: 1, 2, 3, cambio y fuera. Ya, verán. Viviré. Juan Luis Guerra. La anotamos, verán. Ya es un gran avance el anotarla. A ver, next. Lay, laray. Noche de amor, quiero una lágrima, no basta, en San Juan Nonalco. Qué chévere, mira. Chévere, viejo. A ver, una lágrima, no basta. Ahí con el logo del águila, mira. Sí, anda bien encumbrado lo del águila. Sí, con toda razón. En cambio, los otros bien molestos, ¿verdad? Sí, siempre, ¿verdad? A ver...

Muy buenas noches para la voz del amor, para El Salvador y el mundo. Tú lo has escrito, viejo. Por supuesto, don Humberto Martínez y su estelar programa Noches de Amor. Por supuesto, a través de la mejor FM, Radio La Chévere. Don Humberto, hágame el favor de programar el tema de José Luis Perales. La madre, la madre. La anotamos, ¿verdad? Muy amable, agradecido le estoy a Gilberto Orantes en La Rábida. Feliz noche, bendiciones para usted, su familia y toda su fiel audiencia. Multiplicada hasta la máxima potencia para vos.

las 21 horas y 21 minutos. Emmanuel, en Noches de Amor, todo se derrumbó por hacer castillos en el aire, como con naipe, ¿verdad? Un soplido y pelenguén, chévere. En serio, no hay que construir castillos en el aire. Hola, buenas noches, don Humberto, buenas noches. Quiero una canción de Armando Manzanero. Esta tarde debí llover. En San Marcos, Noel Alexander. Chévere, Noel. Anotamos la cancioncita que esta tarde debí llover. Vi gente correr. No, yo con el deseo de que ver llover anoche y neles pasteles. A ver qué dirán Kelly y Eric. Buenas noches, me complace con la canción La Reina de la Cantina de Franci. Vaya, qué románticos, bueno. Saludos desde Santa Ana, la Reina de la

de Franci. Ok, mami. Buenas noches, buenas noches. ¿Podría complacerme con una canción, Amor de Primavera? Y un saludo para don Walter Cortés. Me hace la caridad de agregar de donde se comunica.

Vamos a ver qué más tenemos. Seguimos adelante. Buenas noches, don Humberto. Aquí camino a Chalate escuchando el programa tan hermoso. Bien bonito, Noches de Amor. Don Humberto, ¿me puede poner una canción? ¿A dónde vamos a parar del ex Buki? Vaya pues, con mucho chévere por delante. ¿A dónde vamos a parar, verán? La di da di da di.

0: Hola, buenas noches. Soy José Miguel Miranda Pérez, escuchando Radio La Chévere en San Rafael Obrajuelo, La Paz. Quiero las maravillas de la vida de Los Ángeles Azules. Vaya pues, las maravillas de la vida.
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0: Se la cantamos con mi nietecita. Sin revelar.

¿Y qué dirá la gatita? Buenas noches, rey de la noche. Quiero saludar a Tony Vázquez de su esposa, su gatita linda. Quisiera escuchar Estoy enamorado de Thalía en El Almendro. ¿Dónde queda El Almendro? Cerquita del Guayabo, ahí por el, los Naranjales. Chévere, ¿verdad? Ahí por el cantón Las Anonas. Chévere, todo de fruta porque es temporada, ¿verdad? Buenas noches. Quiero una canción de Ana Gabriel. Esa me recuerda a mi abuelo. Me complace. ¿De dónde se comunica usted? Hágame la caridad también, ¿sí? ¿Qué dice la niña Mari? Buenas noches, don Humberto. Lo saludo a Mari de Santiago, Texacuangos. Gracias por agregar, niña Mari. Muy gentil. Espero que Dios lo acompañe en su trabajo. Yo siempre. Como que solo en su trabajo. Ay, que anda en la parmilla. No. No le perdono si no anda cerca de mí. Y que regrese con bien a su hogar, don Humberto. Vaya, pues, complácame con una canción, Leña Verde. Gracias y que tenga una bendecida noche para usted y su familia. Igualmente para usted, Leña Verde de Napoleón. No es de Napoleón, no es de Diego Verdaguer. Sí. A veces tendemos a agregarle una I donde no existe. Porque no es Napoleón, es Napoleón. Es como en área, no es área. No. Área es una raza. Ya, don Humberto, ya deje de dar clases de matemáticas. Mejor la música, ¿verdad? ¡Oh, sí, codémonos!

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0: Eso y más. Eso y más es de Joan Sebastián, aquí en Noches de Amor, de Radio La Chévere. Tarirarirari, tataram, tataram. Paisano, saludos desde Dallas, Texas. Eres de Café Tacuba, por favor. Ok, mamey, chévere. Saludos para toda la audiencia allí en Dallas, Texas. A ver, ¿quién más? La niña Inesita García Rosales. Hola, buenas noches, don Humberto. Buenas noches, niña Inesita. Quiero luna, Diana Gabriel. Ya viene esa luna. Yo creo que ya estuvo esa luna. Vamos a ver. Ya, ¿qué de hoy? Vaya pues, en Tepecoyo, saludos. Y bendiciones para usted también. Buenas noches, ¿cómo está, don Humberto? Bien. ¿Y usted, Marisela? Quiero una de Roberto Carlos. ¿De dónde se comunican? Y a Maricelitas ya son las 9:30.
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La característica voz y estilo de Thalía en este tema que escuchábamos con Mocedades en su momento, Tómame o Déjame. Aquí en Noches de Amor de Radio La Chévere. Que nos agrada que mantenga la sintonía a nivel global, a nivel planeta, la mera neta. Los hermanos Sánchez también escuchan Radio La Chévere. 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Vaya pues, chévere. Ahí están bien chéveres para servirle. A las 7 de la mañana ya están ahí, se van tipo 5. O a las 8. Más o menos por ahí va la neta. Saludos, el jefe Don Carlos. Don Carlos Sánchez.

0: ¿Qué dice Robert? Buenas noches, don Humberto. Lo saluda Robert aquí en Soyapango pidiendo la canción Que nos entierren juntos de Miramar. Bueno, pues que nos entierren juntos. Chévere. Ah, y un saludo para don Iván. Don Iván está allí también con los hermanos Sánchez. Él es encargado de cualquier accesorio de electricidad automotriz. Ahí está listo, ¿verdad? Para que usted no vaya corriendo para otro lado. 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Chévere, chévere, ¿verdad? Cierto, dicen, es verdad. Vamos, chévere. Larirariraram, lararín. Vamos a ver qué más. Don David de Jesús. Buenas noches, don Humberto. Buenas noches, don David. Lo escuchamos en Santiago, Texacuangos. Saludos para Alicia Sánchez. Quiero la canción Pedazo de Cristal. Feliz noche y bendiciones multiplicadas para vosotros. Anotado ya el tema. Rey de la noche. Feliz martes, los Bonilla de Planes de Renderos. Con Carlos Primo, tío Calimula, que se fue a Garita Palmera, ¿verdad? Queremos recuerdos, tristeza y soledad. Ay, hombre. Saludes, jutes. Que dio hoy que lo oímos, Simón Choloncho, ¿verdad? Sí. Siempre puntuales. El profe chévere su música. Cada minuto nos llena de sentimiento puro, pasión pura en el dial. Aquí hace calor y ahí, a nombre aquí estamos, nice, chévere. Vivir sin tu amor. Hola, buenas noches, don Humberto. ¿Me puede complacer con una canción que se llama Sereno de Manantial? Por favor, los saludo desde Maryland, Estados Unidos, y un saludo para mi esposa Tammy Aparicio, a quien amo con todo mi corazón, de parte de su puchainito Rudy. Sereno de Manantial, don Humberto, y bendiciones desde Maryland. Salúdeme a mi esposa Tammy Aparicio, don Humberto, antes de que se duerma. Vaya, pues ya la saludé. A ver si ya programamos el tema. ¿Qué quiere? Sereno.
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0: No, entonces la anoto de inmediato. ¡Chévere!
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0: Ya está anotado, al menos, ¿verdad? Ya es un tremendo avance. Vamos a ver qué más. Don Humberto, prográmeme Dulzura Mía de Buddy Richard. La niña Elisa de Usulután. A ver, la anotamos. Y gracias por su sintonía. Escribe don Alex. Saludos, don Humberto de Lácteos Giré. Estamos en las noches de amor. 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Oye, ya son a 10 de la noche. Sí, deliciosos productos.
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0: Buenas noches, hágame el favor de ponerme la canción Te Voy a Amar de los Bukis para su esposo. Y dígale que es un hombre ejemplar y que cada día estoy muy orgullosa de él. Y que le deseo lo mejor de cada día. Y siempre le pido a Dios que me lo cuide donde quiera que ande. En sintonía desde Aguachapán. Vaya pues, señora, le anoto la canción. La la la. Gracias, don Humberto, por la canción Si Vuelves de los Caóticos. Hombre, ya sabí que es viejo. Gracias, nice. Don Humberto dice también, es en la escritura de un Hugo. Igual para serviros. Aparece la niña Marisol. Hola, buenas noches. ¿Me puedes complacer con una canción del conjunto Primavera? Necesito decirte, pues yo le digo también sin necesidad de decirlo porque ya la programé. Escuchándolo como siempre en mi trabajo. Gracias, muy amable. Niña Marisol en la 5 de noviembre. ¿Ya la programé? Gracias por la sintonía y feliz jornada. La niña Tiki. Aló, buenas noches, niña Tiki.
5: La chévere.
0: Forever and ever.
5: Don Humberto, buenas noches. Aquí siempre, gracias a Dios. Aquí en la misma colonia, Málaga, dando gracias a Dios. Por favor, póngame, Me Olvidé de Vivir, de Julio Iglesias. Por
0: favor, cómo no, ya sabe.
5: Pase buenas noches, don Humberto. Aquí estoy, la fiel oyente.
0: Muy amable.
5: Oiga, escucho el programa hasta que usted se despide. Buenas noches.
0: Muy amable, niña Tiki.
5: Si Dios lo permite, oiga.
0: Buenas noches.
5: Lo queremos mucho.
0: Bueno, muy amable. Gracias. Tori, tori. ¿Y qué dice Anthony Mart? Aloha. Hola, hola.

0: 때
1: A ver qué ha escrito Luis. Hola, rey de la noche. ¿Me puede poner mi soledad y yo? ¿En dónde está, viejo? Agregale ahí, hace la caridad, hombre. Hola, buenas noches, don Humberto. María Elena desde Barcelona, España. Qué fácil es de agregar de dónde. Os lo agradezco el que lo hagan y os lo recuerdo también que no lo olviden. Me encantan las noches de amor, a mí me fascinan. Qué muy bonito el programa. Pues les deseo mil bendiciones. Yo siempre agregándole 3 ceros para que sea el millón, ¿verdad? Muy amable. Y saludos a los que están allá escuchándonos en España. Y que ha escrito Never Give Up. Buenas noches, rey de la noche. Quiero que me salude a Chocobito y a Tiburón de los Halcones, ¿eh? Escuchándolo rumbo al puerto de Acajutla. Quiero que me complazca con la canción Hermoso Cariño. Ah, pues, la anoto al menos, verá. Chévere, forever, and never.

0: Esta tarde vi llover, vi gente correr y no estabas vos. El estilo argentino, ¿verdad? Chévere, ¿verdad? Oiga, son las 10:33. Aloha, hola, hola. Hola, la, aló, aló.
1: Buenas noches, don Humberto. Les saluda Enrique Pineda desde San José de la Sierra, Mata, que es Quintla, Jalapa, aquí en Guatemala.
0: Dígame.
1: Un fiel oyente.
0: Hombre, muy amable.
1: Noches de amor.
0: Gracias, don Quique.
1: Sintonizando siempre la chévere aquí en Guatemala.
0: Hombre, chévere, hombre.
1: Voy a complacer con la canción O el hoyo de los temerarios.
0: O él.
1: Un saludo y que todo vaya muy bien.
0: Saludo chévere para todos los hermanos Chapines allá en Guatemala. Usted disfrutando noches de amor, muchas gracias. Y toda Centroamérica.
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0: Norberto, salude a Pita Ayala. Está cumpliendo años. Felicidades, Pita. Y que celebres muchos años más dichoso como hoy, Pita Ayala. Chévere, verá. Hola, buenas noches. Aquí en Corinto, Morazán, escuchando el programa. Desde que era pequeñita, mis tías lo escuchaban y hoy lo escuchamos con mis hijos y con su señor esposo. Muchísimas gracias, familia. A ver qué dice Adán Dueñas Ramírez. Buenas noches, don Adán.
3: Hola, buenas noches. Póngame la canción, por favor. Vuelo yo de los temerarios.
0: ¿En dónde nos escucha usted? La misma que pidieron desde Guatemala, ¿verdad? Pero aquí viene la reina de la cantina, Franci. ¿Qué nos dirá esta chica? ¿Qué penas le agobian? ¿O qué amor la mata? 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

Muy bien, mañana será miércoles, mitad de la semana. Esperando que todo les resulte como lo diseñen mentalmente. Todo con las cuatro F's. Infinitas gracias por la amabilidad de su sintonía, su fidelidad, su preferencia por Radio La Chévere 24/7. Invitados a disfrutar toda nuestra programación. Todos los turnos son más que chéveres. Así que, de verdad, muchísimas gracias. Siempre hacia la medianoche el programa, hacia el filo de las 0 horas. Por lo tanto, es menester que mantengáis la sintonía. Mañana estaremos de nuevo juntos bajo el manto oscuro de la noche, así que será entonces dulces sueños, un chéverísimo despertar. Será entonces...

¿Qué pasó, mi estimado Alejandro Jaén? La voz principal de Moby Dick. Ah. Se le olvidó la letra, dice. Qué barbaridad, no le creo.

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11 de la noche, con 5 minutos. 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
1: 11 de la noche con 49 minutos. 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
3: 12 de la noche, con 7 minutos. 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
2: Sí, a mí también me gustan porque en ellos se canta la pura verdad.
1: Pues ponlos pues, órale, ahí va.

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Una de la madrugada con 17 minutos. 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

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Una de la madrugada con 24 minutos. 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

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Una de la madrugada con 34 minutos. 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
0: 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Una de la madrugada, con 57 minutos. 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

Madrugadores de la Chévere. 2 de la madrugada con 3 minutos. 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
1: 2 de la madrugada con 24 minutos.

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0: una salidita, o sea, vas y le coqueteas al primer tipo que te encuentras ahí.
1: No estaba coqueteando con nadie, estaba hablando porque tú no me estabas poniendo atención. Y no me dejes hablando

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4 de la madrugada, con 55 minutos. 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
2: 5:23 minutos. Buenos días, muy buenos días, estimados amigos oyentes. ¿Cómo están en este día, miércoles 13 de mayo de 2026? Gracias a Dios por la vida, gracias a Dios por la salud, gracias a Dios por la familia, gracias a Dios por el trabajo, gracias a Dios porque estamos acá nuevamente con ustedes a través de esta emisora. Esperando acompañarles durante todo el día, haciendo siempre lo que más nos gusta, acompañarles a través de esta estación que le brinda la mejor compañía durante las 24 horas del día. Así que usted no tiene por qué sentirse sola o solo. Nosotros estamos aquí para servirles.
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2: 5:30, 5:30 a.m, mi estimado Edgar Blanco, hasta Maryland el saludo. Me pide A la sombra de mi madre. Bueno, aquí está el maestro Leodán. Mañana de miércoles 13 de mayo.

5:32 minutos. Don Javi, buenos días. Me programa la canción Hoy lo vi pasar de Rocío Dúrcal. Excelente, la buscamos en un momento. Carlos Padilla ya se encuentra escuchándonos en Estados Unidos. Gracias, Carlitos. Saludos a los compañeros de trabajo también que están en sintonía de la chévere. Don Javi, Ciudad Credice en Soyapango, territorio del 100.9.

0: Lady Laura, en la voz de Roberto Carlos.
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0: Aquí está Banda Los Sebastianes junto a Gerardo Coronel, el Jerry. Al chile no sé, ¿sí? Al chile no sé. Así se llama esta rolita. Esta es música nueva en La Chévere.

Me vale una hectárea. Al chile no sé, banda Los Sebastianes y el coronel, Gerardo el coronel. Gerardo Coronel el Jerry, a través de La Chévere 100.9. Edén Muñoz, ex vocalista de Calibre 50.

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1: 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Cinco de la mañana con 42 minutos.

Tuyos son, Señor, la grandeza y el poder, la gloria, la victoria y la majestad. Tuyo es todo cuanto hay en el cielo y en la tierra. También tuyo es el reino, y tú estás por encima de todo. Y en esta mañana hermosa te agradecemos, te damos gracias, bendecimos tu nombre. Gracias, Señor, por amar a El Salvador. Gracias, Señor, por amar este pueblo hermoso que lleva tu nombre. Gracias por estas familias que cubren, Señor, que habitan este país que tú creaste en tu corazón. Gracias por el sol, por la lluvia. Gracias, Señor, porque tu diestra de poder nos se ha encogido para bendecirnos. Gracias por mi familia. Gracias por mi trabajo, por los alimentos, por lo que he visto, por lo que calzo. Señor, gracias por la vida, por la salud. Estamos agradecidos contigo. El pueblo de El Salvador está agradecido contigo, Señor. Gracias por nuestro presidente y su gobierno. Lo bendecimos. Te pedimos que lo cubras y que sea todo en este país conforme a tu perfecta voluntad. Gracias, Señor, por El Salvador. En el nombre de Jesús. Amén y amén.

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1: Muy buenos días para todos. Feliz mañana de miércoles 13 de mayo. Ya está Berito Amaya con nosotros. Muy buenos días, Berito.
2: Buenos días, don Javi. Buenos días a cada uno de ustedes que despierta con El Salvador, se despierta con la chévere. Aquí estamos ya listos para otro día. Es miércoles 13 de mayo y son las 5:51 de la mañana para que ustedes empiecen el día como se merecen.
1: Gracias, Berito. Muy amable.
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5: 5:53.
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2: 5:54.
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0: 18 años. Lee detenidamente las instrucciones de la viñeta. En caso de duda, consulte a su médico.
1: El tiempo exacto, Verito, por favor.
2: Con mucho gusto, don Javi. Son las 5 de la mañana con 57 minutos.
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0: 6 de la mañana en punto. 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Para el Mundial 2026, la FIFA propone borrar los antecedentes disciplinarios de los jugadores que tengan una tarjeta amarilla después de la fase de grupos de 3 partidos, con el fin de que comiencen la fase de eliminación directa desde cero. El formato ampliado del Mundial, ahora con 48 selecciones y la ronda adicional de 16avos de final, provocó que la FIFA proponga este cambio con el fin de mantener a los jugadores en la cancha. 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
5: 6 de la mañana con 2 minutos.
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6: Berito, ¿cómo está el tránsito vehicular por donde usted pasó esta mañana?
5: Fíjese, don Javi, que por Metrocentro sí se veía un poco de tráfico, pero vine algo tempranito, así que
6: sí, yo sí, creo, sí, de verdad.
5: La verdad es que sí, hoy madrugamos. Entonces, creo que el tráfico todavía estaba bastante fluido, pero ya se veía carga vehicular, claramente. Pero ya eso de las 7 de la mañana ya está bien complicada la zona.
6: Bueno, vamos a esperar los reportes de nuestros amigos que conducen a esta hora de la mañana. Mientras tanto, aquí está la música. El día de ayer, Mario Roberto, el mero mero de la Orquesta Canela, nos envió este mix, este homenaje a Hermanos Flores. Vamos a escucharlo, Berito.
5: Escuchémoslo, don Javier.

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1: El día de ayer, Hércules Paniagua estuvo de cumpleaños. Él vive en Mexicanos. Felicidades a Hércules Paniagua. Estuvo de cumpleaños y me dice don Javi, en este momento ya voy a la chamba. Pero su esposa Miriam Acevedo, el día de ayer me imagino que lo consintió muy bien junto a sus hijos, ahí en la colonia Montreal de Mexicanos. ¿Conoces la Montreal? No.
2: Fíjese que no, nunca he ido a Mexicanos.
1: Ah, nunca he ido a Mexicanos.
2: No,
1: señor bendito, de verdad no he ido a Mexicanos.
2: No,
1: te has perdido.
2: Yo tenía...
1: Mexicanos, Ayutuxtepeque, Ciudad Delgado, Cuscatancingo.
2: Ciudad Delgado, creo que.
1: Es que tú eres una niña de casa, ¿verdad? No sales de ahí, ¿verdad?
2: Casi no. Zona céntrica sí la manejo. Ah, ya suena un poquito
1: pues
2: más.
1: Pues sí, pero toda esa zona central. Ahí
2: es, ajá, todavía es
1: son
2: central.
1: Los distritos, o antes eran municipios, hoy son distritos algunos. Y en Mexicanos, pues ahí es conocida como la ciudad de la yuca.
2: Es que sabe, yo creo que mi problema es miedo a perderme.
1: Eso sí, ¿verdad?
2: Ajá, entonces, andar en bus cuesta.
1: ¿Alguien que le ayude a Berito a cruzarse la calle para que no se pierda la niña?

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1: Don Javi, si usted me lo permite, yo voy a llevar de la mano a Berito para que conozca todo el país y así no se nos pierda, dice. Bendiciones. ¿Qué le parece, Berito?
2: Ay, ya ve, mire, ya salió la primera persona que sí. me quiere llevar a conocer el país, así que ¿sin permiso o con permiso, don Javi?
1: No, con permiso.
2: Con permiso, vaya. Sí. Entonces son las 6:18 y nosotros ya regresamos. Quédese ahí quietecito que nosotros ya volvemos. Vamos a una pausa comercial.
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2: 6:19.
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0: 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La
1: Chiva. Berito, Don Javi, quiero que me saluden a Alexander García Velasco. Está de cumpleaños, celebra 3 añitos. Le saluda a su abuelita Rubia. Felicidades. Feliz cumpleaños.
2: Hoy en tu día.
1: Te desea Radio La Chévere. Felicidades, que la pasen bien. La hora, por favor, Berito.
2: Son las 6:24 a.m.
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3: 6 de la mañana con 25 minutos.
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8: Con mucho gusto, 6 de la mañana con 28 minutos.
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10: 6:28. Algo de los temerarios en este miércoles 13 de mayo de 2026. ¿A quién quieres engañar? Martita Flores también está con nosotros. Muchas gracias. El amigo Douglas, muy amable por la tarjetita que nos envía.

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1: 6:33 a.m.
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6: La hora en esta mañana de miércoles, Berito.
7: 6:37 a.m.
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0: Bueno, mire, don Javi, esta mañana no hay tráfico en la 75 Avenida Norte de San Salvador. Todo fluye con calma y sin inconvenientes.
1: Al menos hasta esta hora.
0: Hasta esta hora de la mañana.
1: Gracias, Berito, muy amable.
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1: ¿Qué vamos a escuchar en esta Verito? Set de Radio La Chévere, presentando en los 90s, casi llegando a los 2000, sus éxitos, porque recorrieron también, hicieron una gira por Centroamérica y aquí estuvieron en el set de Radio La Chévere.
0: Es que aquí solo traemos pura estrella internacional.
1: Y en ese set, en esa área donde tú estás del set de Radio La Chévere, en esta parte del set donde tú te encuentras, estuvo alguien que muy pronto estará en El Salvador también. ¿Sabes quién?
0: Así es, ¿quién? Es Marco Antonio Solís.
1: Ya le vamos a contar qué pueden hacer ustedes para ganar, ¿qué?
0: Una entrada.
1: Dos entradas.
0: Para que vean que es todavía mayor el premio, son dos entradas para que usted vaya a ver al Buki.
1: Así que ya le contamos.

0: Bueno, llegó el momento de contarles cómo se puede ganar entradas para asistir al concierto de Marco Antonio Solís. Dígalo, Berito, por favor.
1: Bueno, si usted quiere ir a este concierto inolvidable, le cuento que usted nada más tiene que entrar a Instagram, seguir a Lache y a guión bajo 70. Mire que ahí se nos hizo influencer, así que necesito que lo vayamos a apoyar allá a Instagram. Don Javi guión bajo 76 va a comentar su canción favorita de Marco Antonio Solís y va a etiquetar a su acompañante ideal. Va a compartir el post en las historias y listo, SB. Así que entradas, se puede participar.
0: En vivo, SB, Radio La Chévere y Radio Corporación El Salvador se lo llevan a disfrutar de este concierto con Marco Antonio Solís. Y ahí vamos a estar Andrea Molina. También.
1: También. Don Javi, por supuesto. Y DJ Mingo.
0: DJ Mingo. Y si Berito quiere ir, pues también nos la llevamos, ¿verdad?
1: Así
0: Pero
1: es.
0: Eso sí, requisito con permiso del papi, de la mami. Y tomada de la mano porque dice que se pierde, ¿verdad? ¿Será cierto? A saber. 6:45.

¡Que vive el amor! ¡Que vive el amor! Connie Lemus está de manteles largos. ¡Felicidades, Connie Lemus! Le saluda Diego en esta mañana de miércoles. Orlando, gracias por estar con la chévere, Orlando. Marta Miranda también. El Richie de hoy, allá en San Miguel. Gracias, Richie.

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1: Estamos contentísimos porque vamos precisamente con la inauguración oficial de nuestra agencia San Miguel. 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
1: Así es, a partir de las 9 de la mañana vamos a tener una actividad con payasos, quiebra de piñatas y simultáneamente vamos a estar fuera de la plaza Centro Comercial Chaparrastique, en donde vamos a tener actividades también con batucada y muchas sorpresas.
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1: Licenciada Jiménez, no queremos despedirla sin antes recordarle la actividad del próximo 15 de mayo.
0: Por favor, acompáñenos. 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
1: Licenciada Geisel Jiménez, vocero de Acoal DRL, ha estado con nosotros esta mañana de miércoles. No sé si la vamos a tener el viernes, a lo mejor sí, si no, vamos a verla allá en Oriente, ¿verdad?
0: Allá vamos a estar.
1: Sí, porque va a estar a las 7, sí, tiene razón, ¿verdad?
0: Correcto.
1: A lo mejor un contacto telefónico, ¿verdad?
0: Así es.
1: Para saber cómo avanza la actividad.
0: Correcto.
1: Le deseamos lo mejor, licenciada Jiménez. Bendiciones en su vida profesional y en su vida familiar también.
0: Gracias. Que tengan un bonito miércoles. Esa es la oportunidad de conocernos y estamos para servirles.
1: 6:57 minutos. Esta es la señal de la Chévere Internacional. Viene Bronco.

0: señores.
1: Don Javi, don Javi, así que ahora es influencer. ¿Para cuándo una batallita, pues? Echémonos una batallita en TikTok.

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6: 7:01 a.m, 7:01.
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0: Guadalajara. 7:04 a.m. 7:04 a.m. Felicidades a todos los cumpleaños de esta fecha. ¿Quién cumpleaños hoy?
1: Bueno, esta mañana queremos felicitar a Patricia de Latín hasta Izalco, que cumple un año más de vida de parte de su amiga. Ya la mandó a felicitar, así que muchas felicidades y que pase un día muy bonito.
0: Pati es quien saluda. Felicidades.
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3: 7:06 a.m.
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1: Con mucho gusto, son las 7 de la mañana con 15 minutos.
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3: Son las 7 de la mañana con 21 minutos.
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La Chévere 109. 7 de la mañana con 25 minutos. Escuchas el saludo.

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1: Bueno, y continuamos con más y traemos información muy, pero muy importante, y es que sabemos que el inglés es súper necesario hoy en día, y por eso nos acompaña Guillermo de Excelsior Academy, que nos va a hablar un poco de la importancia del inglés. ¿Qué tal, Guillermo?
2: Berito, súper bien, motivado, contento, y vengo así como decirles a hablar no solo de Excelsior Academy, sino que de experiencias. Yo tengo un compromiso con una persona que se va a graduar con nosotros, mi estimado amigo Chacón, muy fiel oyente de La Chévere. Una persona de 83 años, Berito, que aprendió inglés el año pasado, se inscribió con nosotros. Cuando escuchaba en la radio que yo explicaba mi experiencia que tuve con el inglés, tal vez alguno la ha escuchado. Yo soy una persona que estuve en muchas academias de inglés y no lo aprendí. Siempre aplacé la materia en el colegio. Les contaba que yo estudié ciencias jurídicas porque no tenía muchas materias de inglés en el pensum. Y bueno, el resumen es que yo batallé con el inglés y lo aprendí a través de un sistema natural de aprendizaje, el cual adopté para poder formar a Excelsior Academy. Excelsior Academy es una academia en la cual ustedes pueden aprender el idioma de una forma distinta, con un método natural de aprendizaje. Mucho les he explicado que no nos basamos en los sistemas tradicionales, esos métodos muy largos que se utilizan más que todo para una licenciatura en el idioma inglés. Nuestro inglés es para la vida. Yo no te estoy diciendo que vas a aprender a hablar como un maestro, que vas a ser una persona que va a dar clases de inglés, sino que vas a poderte comunicar en el idioma y vas a aprenderlo sin importar edad. Y cuando yo te digo sin importar edad, lo demuestro con hecho. Es más, las personas que me llamen, yo les voy a mandar un testimonio de mi estimado, que él me ha dado la autorización de poderlo hacer a través de su video, ya que este 24 de mayo tenemos graduación. Las primeras personas que se gradúan de este año, ya estamos 67 personas el 24 de mayo en Salamanca. Uno de ellos, mi estimado Mr. Chacón, persona de 83 años. Para aquellos que dicen, ay, que quizás yo ya estoy muy adulto para aprenderlo, hey, querer es poder. Si usted toma la decisión con Excelsior Academy, no importa si tiene 7 años, si tiene 8, si tiene 90, no hay problema. Ahora, ¿cómo nosotros logramos un aprendizaje, Berito, con un sistema natural que primero les enseñe a hablar y a pensar en el idioma inglés, luego a leer y escribir, y por último vamos corrigiendo paso a paso? La idea es ir mejorando pronunciación, fluidez retentiva y manejo de vocabulario. Lo primero que usted va a perder es la pena. Obviamente va a poderse comunicar en el idioma inglés y usted va a poder ir de compras, disfrutar sus viajes, usted no se va a quedar callado, poder opinar, comprender, y eso es lo que nosotros buscamos a través de nuestro proceso. Si usted quiere aprender de esta manera y no llevar esos métodos tan largos que se enfoca uno en hacer solo 20 preguntas, 20 respuestas, memorice 50 verbos, sacaste 5, sacaste 6, aplazaste el módulo, pasaste el módulo y pasó el tiempo, y cuando te hablan en inglés entendés, pero no puedes contestar. Muchos se frustran. Entonces, está esta manera en la cual yo te digo, te doy fe, que realmente tenés dos opciones con nosotros: o aprendes inglés, o aprendes inglés porque vas a tener un acompañamiento personalizado. No es un método mágico, es un método lógico, tal como aprendimos el español. Rompemos la barrera del pánico escénico desde el inicio, luego vamos con lectura y escritura, y por último vamos corrigiendo a través de la práctica, viendo, escuchando, repitiendo. Usted empieza a conceptualizar, fijar, para luego aplicar. ¿Qué vamos a hacer? 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Aquí les estoy explicando el programa. No, miren, si usted me dice quiere información, esta es la información. 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Carmen Mariona, también ya la tengo registrada. Si usted está en Estados Unidos, si está en El Salvador, si está en Canadá, no importa. Usted puede hacerlo desde su casa, teléfono, computadora, ya que las clases son totalmente en vivo, de manera virtual. Y esto es algo que hay que resaltar porque muchas personas no han aprendido Ibero por el factor tiempo.
1: Es
2: el
1: cierto.
2: Factor tiempo, y muchas personas que tienen hora de entrada y más no tienen hora de salida, y el hecho de los tráficos, tú no puedes calcular la hora hoy con estos tráficos tan pesados, y esto no nos permite podernos desplazar de un lugar a otro. 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Y se lo voy a mandar en la información. Ey, de verdad, a mí me motivó porque él, ¿sabes qué? Quería aprender inglés porque sus hijos viven en Estados Unidos y los papás no les enseñaron el español, sino que solo aprendieron inglés. Y él, cuando lo llega a ver, dice que no le entiende nada a sus nietos. Entonces se puso las pilas y hoy ya lo habla. Así que vamos a estar ahí pendiente. Muchas felicidades, señor Chacón, que se está graduando. Lo vi en el video que me mandó, súper bien con el inglés y muy contento de que logró su objetivo. 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
1: Bueno, muchísimas gracias, Guillermo. Ha sido un gusto y también queda abierta la oportunidad para que ustedes vengan y aprendan inglés en Excelsior Academy. Así que muchísimas gracias. Nosotros vamos a continuar

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0: por favor, al público y a nuestro amigo de todos los días.
1: Con mucho gusto, don Javi. Pues ya tenemos acá en la casa de la chévere. Uy, ¿quién es esa voz?
2: Mire qué bonito meneje volado.
1: Ya ves.
0: Dele la bienvenida, Berito.
1: Buenos días, Macario. ¿Qué tal? ¿Cómo se encuentra esta mañana?
2: Aquí con ganas de bailar como en Copacabana, como don Javi, cuando iba a meter a esos lugares, a esos antros de perdición, mire.
0: Bien sabía que se iba a acordar, ¿verdad?
2: En los antros de perdición que don Javi se iba a meter ahí.
0: De ahí nos rescataron.
2: De ahí lo sacó, así como cuando Pedro se hundía, le dijo, no, aquí está, y lo sacó de ese mundo de perdición en el que andaba don Javi bailando.
0: De Sodoma y Gomorra sacaron a Macario.
2: ¿Cómo?
0: De Sodoma y Gomorra.
2: Así, cabal. Oiga, ahí viene la Lola, dijo. Oiga, bárbaro don Javi. Ha amanecido bien setentero, ochentero.
0: Después de Conga, el día de ayer, ¿verdad?
2: Ya que quedó picado. Y ya vamos a poner a Michael Jackson también, para aquellos que andan empilados bailando igual que Michael, después que fueron a ver la película. Salen un montón haciendo el moonwalker, va. Algunos hasta las rodillas se han jodido porque no pueden deslizarse, se les traban las patas, pero ahí andan haciéndole como Michael, ¿va?
0: Baile pues, Macario. Baile, Berito.
2: La Berito no puede bailar Copacabana.
1: No, fíjese que no.
2: A la Berito,
0: baile, ve.
2: Mire. No, esas eran coreografías, va. Hoy solo les agachan contra la pared.
0: ¿Cuál quiere bailar, Berito? ¿Cuál quiere bailar? Ajá.
2: Usted, de esa pues, época.
0: Vámonos. No, de.
2: Pide gusto, vaya.
0: ¿Cuál quiere?
2: Pide gusto. Vaya,
0: una que de verdad.
1: Una diga.
2: Un cumbión.
1: Un merengue.
0: ¿Cuál, pues?
1: Pero es que yo me he quedado bloqueada con el merengue.
2: Le vamos a poner una recientona, vaya, de merengue y que es trend, vaya. Le vamos a poner esa. Ponga Abeja Blanca de Elvis Crespo, vaya.
1: Yo también pensé
2: pues
1: que...
2: Pues sí, por eso,
0: pero que
2: por
0: le haga
2: eso,
0: así como le hacen. Vaya, Berito.
2: Pero hágale. Porque como dices, ay, me bloqueé. Entonces, vaya, esta es como recientona, vaya, recientona. Y hay una gran bulla que anda ahí en redes sociales y todo, vaya, con el TikTok ahí que la gente baila la parte del coro de Abeja Blanca de Crespo. Ven, póngale. Ahí está, ve. A ver.
0: Vamos, Berito. Vamos, Berito. En acción, Berito.
2: Qué bárbaro, tranquilo, mire, ve, igual a Elvis Crespo baila, ve.
0: Ey, pero mire, ya va buscando la mesa.
2: A ver, sí, tranquilo, ten. Oiga, ahí está, ve. Dele volumen. De cuello blanco.
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2: Mire cómo le hace la Berito, le hace. Anda buscando a su zángano, dice.
0: Mire, pero dicen que las abejas nomás miren, pican y se mueren, ¿verdad?
2: Ah, pero a la mara la dejan bien jodida, sí, con un gran chichón, pues sí. una gran chibola. Y si la gente es alérgica a la picadura. Si la gente es alérgica.
1: Calentura, termina uno.
2: Sí. No, y se puede morir porque
0: Macario si termina alguien... siempre con calentura, va,
2: Yo siempre ando caliente, mire.
0: Siempre termina con calentura, Macario.
2: A mí no me pican las abejas, pero yo siempre ando caliente, siempre. Mire, lo que pasa. Mire, las abejas, oiga, ¿cómo se llama su zángano, Vero?
1: Uy, no tengo zángano. No.
2: Diga la verdad.
1: No.
2: Aquel día él la vino a traer.
1: ¿Y de qué habla? Mire. Mi papá era Macario.
2: Ay, el papá de 19 años.

0: 7:43 minutos.
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3: 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Son las...
4: 7:46.
5: Entonces, ¿en qué estamos? Pues, ¿en qué estamos?
4: Espérese, hombre, se me fue el 6.
5: ¿Otra vez la hora?
4: 7:46.
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6: 7:47 minutos.
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3: ¿Y qué va a pedir hoy, pues?
4: ¿Cómo dice?
3: ¿Y qué va a pedir hoy?
4: No me andes diciendo así porque...
3: ¿Y qué va a pedir hoy?
4: Bueno, mire, hoy vamos a pedirle atención porque vamos a pedirles que ya comiencen a mandar su pronóstico a todos aquellos seguidores de Club Deportivo Águila y de Luis Ángel Firpo, el actual campeón. Pronóstico rápido. ¿Quién gana hoy en San Miguel, en el Barraza, a partir de las 3 de la tarde? ¿Gana Águila? ¿Gana Firpo? ¿Cómo irá ese primer duelo de semifinales en la charamusca de nuestro fútbol?
5: Buenos días, don Javi, buenos días. ¿Y por qué solo usted y la señorita ya en temprano y el incompleto 10 minutos llega? Tarara. ¿Y solo por eso le pagan?
4: Pues sí, lo que pasa es que así somos los importantes,
3: el
4: metido.
3: El hombre es influencer.
4: Así somos los importantes, nos han metido. Nosotros los VIP somos otro estilo de gente, tranquilo. Gorrón metiche.
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3: Dice Berito que esta es una de sus favoritas.
4: Vaya. ¿Cómo se llama la producción de donde se extrae este tema? Máquina, máquina, máquina.
15: ¡Mueve la máquina!
4: ¡Uy, uy, uy!
3: Ay, la charamusca le gusta a Berito.
16: Así es. Es de mis favoritas, la verdad.
4: ¿Así,
16: ahí
4: no?
16: Sí, ahí sí.
4: ¿Así?
16: Definitivamente ahí sí podría decir.
4: ¿Cómo se llama?
16: Es una cumbia que me hace bailar.
4: ¿Cómo se llama, pues?
16: La charamusca, es... la acabamos de...
17: No, no, buenos días, Macario, y don Javi, y los que están ahí, los de Regla Chévere. Gracias.
4: ¿Cómo se llama la canción?
17: Por alegrarlos la mañana.
3: Estamos. Vaya, chambita.
17: Aquí. Gane la aguilita siempre, a 100% aguilita.
4: 100% aguilita, dice.
17: Final y se lleva el trofeo.
4: Ah, vaya, mire, ve, aguilita 100%, dijo.
18: Águila y Firpo empatan uno por uno.
4: Bueno,
18: Macario,
4: y por cierto,
18: y don Javi.
4: Por cierto, saludos a todas esas cositas chulas, bellas, preciosas, encantadoras, mamacitas ricas, deliciosas, hermosas, preciosuras. En este tiempo de calor, saludos para ustedes. Qué lindo se les ve cuando ese sudor va bajando por todo su cuerpo.
3: Por eso dice la canción Agua Salada.
4: Y saludos también para todos aquellos que iban para Plutón, pero el piloto desgraciado apagó la nave y los dejó aquí en la Tierra incompletos.
19: Buenos días, pues incompleto. Buenos días, Macario. Buenos días, don Javi. No, pues me extraña, gana Firpo.
4: Bueno, gana Firpo,
19: gana,
4: dice.
19: Gana Firpito, 2-1.
4: Mira, un duelo interesante.
20: Mamario, ¿qué? Mamario, va a querer.
4: Bueno, duelo interesante. Hoy es un duelo oriental. El actual campeón de la charamusca de nuestro fútbol nacional, Luis Ángel Firpo, el actual campeón, visita una cancha difícil. No solo porque no sirve el engramillado, sino porque es una cancha difícil. Se juega a las 3 de la tarde allá en el Estadio Barraza, sino que un equipo que en las últimas instancias ha mejorado mucho. Así que Firpo visita a Club Deportivo Águila. El pronóstico nos están mandando. ¡Hora!
3: ¿Me regala un minuto más?
4: ¡Dele!
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4: 7:59.

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2: Tráfico complicado en el Boulevard Constitución con dirección hacia San Salvador, así que mucha precaución y ármese de paciencia.
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0: Usted que hoy viene con un feeling así como que se ha acordado de sus años mozos, ¿verdad? Cuando iba a meter a esos antros de perdición, ¿verdad?
1: Es que hoy me toca ir al gimnasio y hacer...
0: ¿Qué tiene que hacer? Ay, caminata.
2: Tiene que ir a hacer...
0: Tiene que hacer baile. Hoy tiene aeróbico, pues.
1: Hoy tengo aeróbico, correcto.
0: Va al gimnasio y no sabe ni lo que va a hacer, fíjese, ni acordado.
1: Es el espíritu de Berito.
0: Usted de los que se sienta, usted de que los se sienta en las máquinas para hacer piernas y se los pone para hacer pecho, ¿no? Qué bárbaro.
1: Usted cuando se sube a la máquina sí sabe...
0: ¿Usted cuando se sube a la máquina sabe para qué se sube a la máquina o no, Vero?
2: Claro que sé para qué me voy a subir, Mario.
0: ¿Cuál máquina es la que más le gusta?
2: Para hacer, ¿cómo se llama esto de aquí?
1: Pompis.
2: No, la...
0: Pantorrillas.
2: Isquios, creo que se llama.
0: Ay, que tibiales. Ajá. O sea, dice aquí en la parte de atrás de la pierna.
2: Sí, que femorales.
0: Ah, de verdad.
2: Sí.
0: Diga pierna, hombre.
2: Vaya la pierna.
0: Deja de andar buscando cosas elegantes. Yo me voy al gimnasio a hacer piernas.
1: ¿Usted
0: diga,
1: le gusta hacer ejercicio para que tener más piernas?
2: Sí.
0: Ah, vaya, tener... Yo no, y solo dos tiene. ¿Para qué va a tener más piernas si solo dos tiene?
1: Para que se le engrose la pierna, papá.
0: No, para tener más piernas si solo dos tiene, no le van a hacer otra, va.
1: Bueno, no sabes.
0: Ah, bueno, algunos tenemos.
1: ¿A quiénes va?
0: Ah, de verdad.
1: Dice
0: que usted es bien bayunco, don Javi. Mire, estamos en horario infantil, hombre. Deja andar hablando babosar. Es que usted es bien bayunco, fíjese.
3: Hola.
0: ¿Qué?
3: Buenos días. ¿Qué tal? ¿Cómo estás? Gusto saludarle.
1: Antonio.
3: Parque incompleto.
0: Tumbling bling.
3: Solamente quería saber qué opinión tiene Macario en relación a la... No, esa no fue conferencia de prensa del equipo innombrable.
0: Ya sabía.
3: Simple y sencillamente una cortina de humo para tapar los problemas que trae el...
0: Mire, yo mañana, hoy porque estamos cortitos de tiempo y tenemos los pronósticos de Águila, Luis Ángel Firpo, pero así en breve, rápidamente, con respecto a la conferencia, o no sé qué fue ayer, el circo que montó el señor Florentino Pérez, porque para mí fue una falta de respeto primero a los periodistas, fue un cortinazo de humo, la verdad. Y solo voy a decir un par de cosas. Si la cabeza principal de ese equipo está bien jodida, ¿cómo no va a estar el resto? Solo eso, ahí después platicamos.
4: Don Javi, buenos días. El Macario va a ir al gimnasio. Hacer la posición del 4. Del 4 patas.
0: ¿Cómo se llama este incompleto usted? ¿Cómo se llama este incompleto?
1: Dice que le van a comprar esta camisa, mire.
0: Mire, ¿cómo dice ahí? Lea. Más vale, ¿qué dice?
2: Más vale gordito y panzón que musculoso y...
0: Y maricón. No había que decir eso.
2: No.
0: Ay, perdón.
2: Horario familiar.
1: Dice Daniel.
0: ¿Y por qué dice que tiene que ver? Si en el horario familiar también hay maricón.
1: Dice Daniel que él ha ido a hacer piernas también al gimnasio y así, así ha quedado después.
0: No le digo esto, que son incompletos estos, va. Sí, este es incompleto, va. Sí. Bueno, Águila Firpo.
1: A mí me gusta subirme a la máquina de hacer gente, Macario. ¿Cuál es eso usted?
0: Ella.
5: Buenos días. Gana el Alianza al Firpo 2-0.
0: No le digo, está incompleto. Dios mío.
6: Hola, Javi. Hola, Berito. Sí, hombre, la verdad es de que este incompleto solo a cobra llega. Ya es demasiado.
0: Bueno, en este momento no le vamos a poner atención a esos comentarios, ¿verdad?
7: Hola, buenos días, incompleto. Buenos días. Uh-huh. Pues espero que tengan un excelente mañana y un excelente día. El incompleto de Macario llega tarde.
8: Águila 2, don Macario, Águila 2. Y Firpo 1.
0: Ah, vaya, cómo no, así sí, ¿ve? Bueno,
9: Macario, gana Aguilita 2-0.
0: Bueno, la gente está muy entusiasmada allá en San Miguel, mire, los seguidores de Águila.
9: Macario dice que glúteos quiere ir a hacer, dice.
0: Ay, sí. Para,
6: don Javi.
0: Vaya, bien bonito.
1: ¿Para qué?
0: Para tener más.
6: ¿Usted cómo es el manda más de ahí de RCS?
0: Ya ve que ya sabe.
6: Macario ahí para la gozadera, para que le ponga ritmo.
0: Ya ve que ya sabe. Que
6: esta criatura sí sabe de fútbol.
1: De fútbol y otras cosas.
0: Mire, ve, este sí, va, sí sabe, va usted. Mire, bien sabe que usted es el mero macizo de.
10: Para dos bueno, para dejarnos nada.
1: Oye, el otro.
0: ¿Qué dice este incompleto?
1: A ver, Manrique, ¿qué dice Manrique?
11: Don Javi, buenos días. De la esquina de San Miguel a Macario, cuando va al gimnasio, va, pero a hacer mandíbula.
0: Cállate, odioso.
1: Dice, bueno, por acá, ajá, Macario, Berito y Don Javi, gracias por hacernos sonreír todas las mañanas. De verdad que nos alegran.
0: Cómo no, saludos para todos ustedes. Hoy estamos aprovechando los minutillos que tenemos para que ustedes pronostiquen el duelo de ida de la charamusca de nuestro fútbol nacional entre Club Deportivo Águila y Luis Ángel Firpo, el actual campeón de la charamusca de fútbol gana que tenemos.
12: Firpo, gana Firpo, 1-0, Macario. Saludos a Don Javi y a Berito.
1: Gracias, Orlando. Bueno,
0: mire, ahí están los seguidores de Firpo.
13: Saludos, Berito, chiquita bebé. Ya voy por ti, mi amor. Ya me llevan los papeles. Pero de deportación, madre.
0: Incompleto.
1: Bueno, aquí te recibe el Averito, aquí te recibe.
14: Don Javi, buenos días, buenos días. Buenos días, el incompleto de Macario. Águila 2, Firpo 0.
1: Y como bueno, usted dijo que no tenía, ¿qué dijo Macario?
0: No, que ella no dijo, no tiene zángano.
1: Zángano,
2: que no tiene zángano. No tengo.
0: Pero escuche cuántos zánganos le están mandando audios ahí.
2: Macario, que ya ve por exhibirme.
15: Tengo yo pues para que dé ahí el análisis.
16: Firpo 2, Águila 1.
1: Vaya, Macario. Bueno, su minuto deportivo.
0: Señoras y señores, hoy vamos a centrarnos, obviamente, como dijimos ayer, en el juego entre Águila y Luis Ángel Firpo, el primer juego de semifinales que se dará a partir de las 3 de la tarde en el estadio Juan Francisco Barraza, allá en San Miguel. Hora complicada, digo yo, porque si aquí en San Salvador el calor, el clima ha estado espectacularmente violento, Don Javi Ibero, imagínense a las 3 de la tarde jugar en el Barraza, en el San Miguel, en una cancha. A mí la verdad el engramiado del Barraza da un poco de vergüenza, se ve quemado, pero en fin, bueno, estamos acostumbrados, los jugadores están acostumbrados a jugar en esos pastos, dicen, pero donde pastan los animalitos, pero bueno, ahí juegan y a las 3 de la tarde se estará dando este duelo, el primer juego de ida, porque el de vuelta se estará jugando el día sábado en el Sergio Torres. Así que bueno, mucha gente está entusiasmada hoy con Águila, sale como ligero favorito, digámoslo así, Águila, para quedarse con el resultado. Tiene que ser un buen resultado el que saque Águila hoy, porque de lo contrario, Luis Ángel Firpo jugando en su casa con su público en el Sergio Torres el sábado a las 7 de la noche será complicado. Además, es el actual campeón, ha hecho un buen torneo, quedó ubicado en segundo lugar, ha hecho un buen torneo Luis Ángel Firpo también. Así que bueno, si el fútbol fuera de porque ha hecho bien el trabajo, entonces en ese sentido todos diríamos Firpo, pero como el fútbol es el que anota y el que aprovecha las oportunidades en los 90 minutos, así que bueno, sabremos qué pasa en este primer tiempo de esta semifinal, cuando a las 3 de la tarde Águila recibe a Luis Ángel Firpo en la charamusca del fútbol nacional.
1: Y si más adelante usted quiere participar y ganar, ¿cómo puede hacer en Gana Play? Manténgase pendiente porque ya vienen.
0: Porque
1: ya
0: vienen los amigos de Gana Play, donde ganar es una pasión.
1: Será hasta el día de mañana, Berito.
2: Bueno, será hasta el día de mañana, donde regresamos nosotros con buena música, buen contenido.
0: Ella ya está durmiendo, esta niña.
2: Vámonos.
0: Ya se durmió,
1: hipota. No, así va.
2: Estamos.
1: Ay, vámonos. No, y aquel que viene sacudiéndose.
0: Águila, águila. No, pues sí, que todo el mundo va con águila hoy, dice. Ay, ay. Es que este es aguilucho. Pero solo cuando ganan, cuando pierden. Pronóstico, vaya. Muy Milian de la Urbana, este es aguilucho, ¿cómo quedan hoy?
17: Por un gol, 2-1 o 1-0.
0: Ah, vaya, ok, pero mira, que la cancha no sirve, vos.
17: No sirve, bien basura.
0: Puros potreros acá.
17: Puros potreros, es que mira, cabe aclarar que ahí el alcalde ha hecho y deshecho. Y se ha hecho conciertos y al día siguiente, no, aquí está el estadio listo para que juegue.
0: Mira.
17: Y tarimas ha puesto en todo.
0: Pero bueno, ese es el estadio, ¿va? Pero mira, ahorita tenemos chance.
17: ¿De qué?
0: De comprar al águila, papá.
17: Ah, sí, es cierto.
0: Compralo, men.
17: No, necesito ahí una ayuda de algún hermano lejano.
0: ¿Ah?
17: Necesito la ayuda de algún hermano lejano.
0: Comprémosle, pues.
17: ¿Cuánto tiene usted ahí?
0: ¿Ah?
17: ¿Cuánto tiene a disposición?
0: 12 millones.
17: ¿12 millones?
0: De aguacate.
1: Hasta luego, será hasta el día de mañana. Nos vemos, Moy Milian. Escúchenlo en La Urbana.

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0: Buenos días, buenos días, buenos días. Damos inicio al día miércoles 13 de mayo, 8 de la mañana con 32 minutos. Como si nada, hemos avanzado en este quinto mes del año 2026 y obviamente yo quiero saber qué cancioncitas vamos a ir escuchando este día miércoles para ponerle sabor a la mitad de la semana. Imagínense, ya como si nada, el quinto mes del año 2026 llega casi a la mitad, llega casi a darnos esa motivación para continuar absolutamente con todos los planes que tenemos para este 2026. Yo quiero que todos ustedes empiecen a reportar a través del WhatsApp 7941-3262, 7941-3262. Y así vamos a ir armando una buena playlist. Ya escuchamos por ahí a Pablo Montero con la canción Que Me Digan Viejo. Y también estamos escuchando a Grupo Liberación. Y ahorita creo que nos vamos a una pequeña pausa comercial, pero ya regresamos con más en el 100.9, mientras todos ustedes se van reportando.
1: 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Son las 8 de la mañana con 33 minutos. 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
10: 8:36 a.m.
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0: través del WhatsApp 7941-3262, 7941-3262. Ustedes saben que el desahogo chévere siempre los complace, pero también siempre les da muy buenas noticias, y es por eso que yo ya me encuentro con Jennifer Serna de Gana Play y con Sandrita Guevara de Aquí Pago. ¿Qué tal, chicas? ¿Cómo estamos?
1: Nos, pues, súper emocionadas, la verdad, porque traemos hoy increíbles sorpresas para todos los clientes de Gana Play con la red Aquí Pago.
0: Me encanta. Jenny, bienvenida.
2: Muchas gracias. Yo siempre emocionada de estar una semana más en el set más chévere de El Salvador y poderme dirigir a todos los oyentes.
0: Me encanta, chicas, sin duda alguna. Yo sé que cuando hay alianzas tan bonitas como Gana Play y Aquí Pago es porque algo bueno se está acercando. Y para alguien por ahí que no haya visto algo de Gana Play, que yo lo dudo mucho, en el 100.9 siempre está sonando Gana Play. Y también yo sé que en muchos partidos, muchos, diferentes lugares de nuestro país que tengan que ver con deportes, pueden ver algo ahí de Gana Play. Pero para alguien que todavía no lo haya visto, contanos un poquito, Jenny, ¿qué es Gana Play?
2: Claro que sí, creo que actualmente ya todos nos han visto en las pantallas digitales, en los centros comerciales, en los estadios y más, y se preguntan, ¿qué es eso de Gana Play? Pues Gana Play es la mejor plataforma de apuestas deportivas y casino en línea en todo El Salvador. ¿Qué hace diferente a Gana Play de la competencia? Pues a mí me encanta mucho decirlo, nosotros tenemos cuotas competitivas, pueden hacer apuestas deportivas desde $1, juegos en casino desde 2 centavos, hay otras categorías especiales donde ustedes se pueden entretener, sobre todo tenemos un respaldo muy importante, estamos avalados por la Lotería Nacional y hay que decirlo, la plataforma también es para mayores de 18 años.
0: Eso es bien importante, sobre todo, Jenny, porque yo sé que muchas personas tienen muchas inquietudes, muchas preguntas sobre la plataforma, pero realmente ustedes pueden ser parte de Gana Play muy fácil, ¿verdad, Jenny?
2: Claro que sí, el registro realmente fácil, es sencillo. Ustedes van a ingresar a la plataforma ganaplay.sb, van a ingresar todos sus datos personales. En la parte inferior hay una opción, yo siempre lo digo también, este bono de registro increíble porque nos quitamos el estigma del casino tradicional. Tú vas con tu dinero y te dan fichas. En Gana Play eso no existe. Nosotros ya te estamos premiando por el primer registro y te damos $10 en apuestas deportivas o 200 jugadas gratis en casino. Al momento de registrarse, ustedes le van a dar clic a una de esas dos opciones. Una vez dando clic, o sea, seleccionando, le dan guardar a toda la información. Cuando guarden la información, es muy importante verificar la cuenta. ¿Cómo la vamos a verificar? Vamos a escanear nuestro documento único de identidad y también el Face ID. Face ID es bien importante. Posterior a esto, pues ya vamos a poder utilizar el bono de registro. Luego tenemos este bono increíble de bienvenida. Es totalmente diferente porque hay personas que los confunden, o sea, confunden los dos bonos. El bono de bienvenida es para aquellas personas que ya se registraron en la plataforma, pero aún han hecho su primer recarga. O sea, nosotros le triplicamos esa primera recarga, le damos 100 jugadas gratis y adicional a esto, pues estamos todavía con el increíble sorteo de las pantallas que he venido anunciando también en redes sociales. Esto porque queremos promover más nuestra comunidad en redes, queremos llegar a los 50,000 seguidores y estamos de verdad a nada de conseguirlo, así que de verdad muy pendientes. ¿Quién no quiere una pantalla para este mundial que ya falta un mes? Entonces van a tener esta pantalla increíble. También estamos sorteando las motos, estamos sorteando motos Yamaha, son 10. Esto por abonos a tu cuenta de $10, automáticamente ya estás participando. Son motos Yamaha FZS y son totalmente nuevas, o sea, de agencia. Ustedes van a poder, pues, interactuar siempre. Realmente nosotros tratamos que todas las personas se lleven algo, lanyard, algún promocional, las entradas que semana a semana también estamos sorteando. Recuerden que hoy hay semifinales, va a jugar Águila versus Firpo en el Barraza. Vamos a estar también en el estadio para que se puedan llevar algo.
0: Miren qué bonito, de verdad, que Gana Play siempre está presente con cada uno de los partidos que están realizando en nuestro país. Usted dice, uy, es un poquito lejos, no se preocupe, Gana Play siempre va a estar en cualquier rinconcito de nuestro país, porque ellos siempre están pendientes de darnos todo lo mejor a nosotros, así que si usted va ahora al Barraza y ve por ahí a Gana Play, pues lléguese a preguntar, mire quién quita y se lleve algún promocional, algún premio, y miren qué bonito todo lo que van a tener. Ya se viene toda esta fiebre del mundial, tienen pantallas, van a tener motos. ¿Quién no quiere una moto? Y solamente tiene que recargar de $10 en adelante y automáticamente usted está participando. Está súper bien. ¿Cómo podemos hacer, Jenny, para saber todo

0: los bonos y sorteos vigentes que tiene GanaPlay.
1: Claro que sí, yo creo que lo más importante es estar pendientes de nuestras redes oficiales. Muy importante GanaPlay El Salvador, perdón, en Facebook y en Instagram GanaPlay.sb. Muy importante el .sb para que ustedes puedan estar pendientes de nuestra plataforma en El Salvador, porque tenemos otra cuenta, pero es de Guatemala. Entonces hay a veces donde hay confusión, pero ustedes tienen que buscar .sb y también la plataforma GanaPlay.sb en Google, para que empiecen ya a navegar y verificar. Tenemos todos los días promociones en la plataforma por giros, Croco el Loco. La semana pasada habilitamos giros. Esto, Andreita, te cae a tu correo. O sea, también eso es bien importante saberlo. A los clientes, a todos nuestros usuarios les caen correos de hoy tenés giros gratis en X juego. Okay. Y vos puedes usarlo sin necesidad de recargar. Entonces realmente tratamos siempre que el usuario se lleve una experiencia adicional y totalmente a otro nivel con el tema de los juegos, con el tema del deporte. Y ahora obviamente que vamos a tener mundial, no nos vamos a quedar atrás.
0: Definitivamente, yo sé que toda esta fiebre del deporte ya se viene y GanaPlay va a estar ahí con todos los poderes para ayudarnos a nosotros también a estar muy pendientes de cada juego, a ganar más, a tener posibilidades. Y obviamente yo sé que muchas de las preguntas son cómo podemos recargar, Jenny, cómo es que yo puedo ser parte de esta gran familia, y creo que es ahí donde entra Aquí Pago, ¿verdad?
1: Totalmente, de hecho nosotros siempre vamos a mantener nuestras pasarelas online. Eso quiere decir que ustedes desde su cuenta en la plataforma van a poder hacer su recarga con su tarjeta de crédito débito, como se los vengo anunciando todas las semanas. Si ustedes quieren hacer una transferencia, de igual forma lo pueden hacer. Recuerden que tenemos puntos aliados en todo El Salvador, y cómo saber si tienen un punto aliado, pueden ingresar a Google Maps GanaPlay.sb, les va a arrojar el punto aliado en el momento que ustedes estén o en la ubicación que ustedes estén de momento. De igual forma, estamos haciendo activaciones de marca en los estadios, ya lo anunciaba en el Barraza, vamos a estar este día. Entonces realmente ustedes tienen esta opción, y ahora a mí me complace mucho también anunciarles que vamos a tener esta hermosa alianza con Aquí Pago, porque esto quiere decir que nosotros, si bien es cierto, ya estamos abarcando casi que todos los rincones de nuestro país, y esto es algo que me emociona mucho, también vamos a estar con Aquí Pago. Las personas van a poder hacer sus transacciones en cualquier punto, porque hay millones. Vea, Sandrita.
2: Sí, claro que sí. Bueno, nosotros como Red Aquí Pago estamos sumamente emocionados de brindarle a todos nuestros clientes más de 600 agentes a nivel nacional para que puedan hacer todas sus recargas de GanaPlay. O sea que hoy para el mundial no hay excusas. 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Lo va acumulando.
0: Me encanta.
2: Hace sus depósitos desde $10 en adelante y está participando por la rifa de 2 motocicletas. Pero, Andreita, te voy a dar un hack. O sea, si vos te preguntas, ¿y cómo puedo saber qué agente me quedas más cercano? Porque tenemos farmacias, tiendas, supermercados. O sea, ¿cómo puedo decir? Ah, si la tienda de la niña linda es agente autorizado Aquí Pago. 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
0: Súper bien, sin duda alguna, GanaPlay y Aquí Pago se han puesto de acuerdo para que todos nosotros podamos disfrutar de esta fiebre del mundial y que podamos pasarla bien chévere a través de la plataforma, ¿verdad, chicas? Así que cuéntenme, ¿cómo les seguimos en redes sociales?
1: Claro que sí, en el caso de GanaPlay estamos en Facebook como GanaPlay El Salvador y en Instagram como GanaPlay.sb.
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0: Súper bien, chicas. También me comentaban que este día te caen premio, ¿verdad?
2: Sí, por supuesto. Aquí venimos con sorpresas y vamos a hacer una pregunta clave.
0: Okay.
2: ¿A ustedes les gusta ir al cine?
0: Yo creo que sí, a todos nos encanta.
1: Sí, Marisol ya habla de Visa la Moda todavía.
0: Me cae perfecto, dice Jenny.
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0: Súper bien. Bueno, chicos, por ahí ya escucharon, solo se tienen que ir a las redes sociales, tanto de Aquí Pago como de Gana Play, me manda una captura de que ya sigue a ambas cuentas, acá al WhatsApp de La Chévere, 7941-3262, y así de fácil usted se va a estar llevando una entrada doble para que vaya a disfrutar al cine con la persona que usted quiera. Ya ahí usted solo pone lo de las palomitas, lo que usted quiere comer, y ya tiene el date perfecto, niños. Así que yo creo que lo vamos a ir dejando habilitado el WhatsApp para esperar esa captura. Y obviamente les agradecemos, chicas, por habernos acompañado esta mañana en el set más chévere y traernos información tan importante.
1: Muchísimas gracias.
2: Gracias a ti, Anderita. 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
0: Súper bien, chicos. De verdad, muchísimas gracias. Gracias a nuestros amigos de Gana Play y Aquí Pago, porque ya nos dieron estas excelentes noticias. Recuerden que en un mes inicia el Mundial y nosotros aquí en el fútbol nacional, pues ya andamos en las semifinales desde este día, así que hay que estar muy pendientes de todo lo que tiene Gana Play para todos nosotros. Son las 8:59 y continuamos con más acá en el 100.9. Por ahí me estaban diciendo que querían escuchar un poquito más de todas esas canciones que a ustedes les encanta escuchar en el 100.9, así que vámonos con Karol G y Marco Antonio Solís.

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0: amigos, y continuamos con más acá en el 100.9. Por ahí están sonando canciones que ustedes nos han solicitado a través del WhatsApp 7941-3262, 7941-3262. Ya se viene un poquito más de banda, que por ahí me estaban diciendo que querían escuchar a Banda El Limón, y ya se la vamos a ir poniendo. Pero ustedes saben que aparte de complacerlos, nosotros también les traemos excelentes noticias a todos ustedes acá en el 100.9. Y es por eso que yo ya me encuentro con Wilber Melara, jefe de instructores de la Escuela Aeronáutica IDEXAL. ¿Qué tal, licenciado? ¿Cómo estamos?
1: Audiencia de Radio La Chévere, 100.9 FM. Traemos nuevas noticias, buenas nuevas para la gente que quiere estudiar el técnico en mantenimiento aeronáutico este próximo ciclo 1 par.
0: Súper bien, licenciado, sin duda alguna. Nosotros sabemos que en Escuela Aeronáutica y IDEXAL siempre están tratando de darle mejor, lo mejor a cada uno de los estudiantes. Y antes que nada, hablemos un poquito de qué trata la carrera, qué es lo que las personas van a poder aprender.
1: Bien, tenemos diferentes tipos de competencias técnicas que los jóvenes pues desarrollan a lo largo de la carrera. La carrera dura 18 meses, son 3 ciclos de 6 meses. Durante el proceso de aprendizaje de la carrera, pues ellos desarrollan habilidades técnicas en la parte de hidráulica, mecánica, neumática, la parte de motores, peso y balance, análisis de vibraciones, sistemas y lo que tiene que ver también con la documentación y papelería de aeronaves.
0: Súper bien, sin duda alguna es una carrera que poco se ve en nuestro país y que el IDEXAL es una de las instituciones que nosotros sabemos que la han mantenido, que tienen desde bachillerato y también tienen esta carrera para todas las personas que tal vez quieran sacar algún técnico, quieran de verdad de disfrutar de la aeronáutica, que puede ser un sueño el que tienen muchos jóvenes. Así que yo quiero que me cuente sobre el open house que van a tener 5 y 6 de junio, me dice.
1: Sí, correcto, 5 y 6 de junio en las instalaciones del Instituto Técnico IDEXAL, Avenida Peralta número 5, al Buen Salvadoreño, cerca del reloj de flores, cerca de la ex terminal de Oriente. Estamos ubicados al lado derecho yendo para el centro, ¿verdad? Hacia el Buen Salvadoreño, pero es Avenida Peralta número 5. Nosotros vamos a desarrollar diferentes tipos de exposiciones. En este caso, pues aeronáutica es uno de los puntos más fuertes de la institución, y vamos a estar realizando dos aeronaves desde cero, que lo desarrollan los alumnos de primer año, y los alumnos de segundo año pues van a estar terminando su proyecto, ¿verdad? Iniciando para terminar su proyecto, que es ya colocarle todos los sistemas a una aeronave. O sea, lo que los chicos de primer año hicieron o van a hacer, ellos ahora pues su culminación es que la aeronave pues taxee, que se desplace en tierra por sí sola a través de un motor recíproco, las partes de las superficies de vuelo y todo lo que compete a que una aeronave esté terminada.
0: Qué increíble, de verdad, todo lo que están haciendo en Escuela Aeronáutica y IDEXAL, porque yo me imagino que para todas estas personas que nos están escuchando, que de repente dicen, mi sueño siempre ha sido estar cerca de un avión, conocer cómo es su funcionamiento, etcétera, pueden llegar al Open House y ahí se van a dar cuenta de diferentes procedimientos que realizan, ¿verdad?
1: Correcto. Sí, de hecho, nosotros el Open House es para tanto bachilleres como para jóvenes de noveno grado que quieren estudiar el técnico mantenimiento aeronáutico, el bachillerato de 3 años y el curso básico para jóvenes que ya son bachilleres en cualquier especialidad, pues pueden tener la opción de estudiar año y medio con nosotros, una carrera certificada por la Autoridad de Aviación Civil. Estamos ubicados también en el hangar A27 en el Aeropuerto Internacional de Ilopango. Ahí nos pueden encontrar también para poder estudiar el técnico de año y medio. Y con esto pues nosotros garantizamos entregar al final de la carrera el certificado de técnico para someterse a los exámenes de la Autoridad de Aviación Civil y poder tener las habilitaciones de la licencia TMA, que TMA es Técnico en Mantenimiento Aeronáutico.
0: Súper bien, sin duda alguna. Yo sé que para muchas personas que nos están escuchando, este es un tema muy interesante, sobre todo porque, como bien lo mencionaba anteriormente, son de las pocas instituciones, por no decir la única, que tiene este tipo de carreras donde nosotros sabemos que van a poner sus conocimientos realmente a disposición de muchas personas y que ese es el objetivo sobre todo de la Escuela de Aeronáutica del IDEXAL, que realmente crean profesionales.
1: De hecho, nosotros vamos a estar también en una feria de universidades y de tecnológicos este próximo martes en el Gimnasio Nacional Adolfo Pineda, el que está aquí por el Parque Cucatlán, a partir de las 7 de la mañana. Vamos a estar con la Dirección de Integración para aquellos jóvenes que quieren optar por una beca completa a través de la Dirección de Integración y quieran estudiar este ciclo 1 par, pues ahí va a estar también la Dirección de Integración recibiendo a los jóvenes para poderse inscribir.
0: Excelente, sin duda alguna. Sabemos que la Escuela Aeronáutica IDEXAL nos va a tener muy buenas noticias este 5 y 6 de junio. ¿Desde qué horas va a estar el Open House?
1: El Open House inicia a las 8 de la mañana y termina a las 4 de la tarde, ambos viernes y sábado. Vamos a estar ahí dando la ponencia a las diferentes carreras, la oferta técnica académica que nosotros manejamos, y puedes acercarte a la institución para pedir información o llamar al 2221-4911.
0: Excelente, ¿cómo los encontramos en redes sociales?
1: En redes sociales estamos en todas las redes, TikTok, Facebook, Instagram, como IDEXAL. Y pues puedes visitarnos mandando los mensajes o llamar directamente al 2221-4911.
0: Excelente, licenciado Wilber Melara, de verdad, muchísimas gracias por habernos acompañado esta mañana en el set más chévere y traernos información tan importante de la Escuela Aeronáutica y IDEXAL.
1: Bien, muchas gracias y gracias a la audiencia de Radio La Chévere, 100.9 FM.
0: Súper bien. Bueno, chicos, por ahí ya escucharon las buenas noticias que nos tiene la Escuela de Aeronáutica y IDEXAL para que nosotros nos vayamos este próximo 5 y 6 de junio a las instalaciones a vivir ese Open House y a darse cuenta de todo lo que pueden vivir si ustedes se deciden ya a estudiar en la Escuela Aeronáutica y IDEXAL. Son las 9 de la mañana con 28 minutos y por ahí me habían dicho que querían escuchar Banda Limón, entonces vámonos con la canción Cedi, que es la que están solicitando.

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12: Nueve de la mañana con 38 minutos. 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

0: 9 de la mañana con 41 minutos. Continuamos con más acá en el 100.9. Y yo quiero escucharlos a todos ustedes. Esta mañana no nos hemos saludado con cada uno de ustedes. He estado pendientes del WhatsApp, obviamente, para ponerle cada una de sus cancioncitas, pero no los he escuchado y yo quiero escucharlos. Por ahí tenemos a Heriberto. Buenos días.
1: Hola, Andreita. Buenos días. Espero que pase feliz día y quisiera que me pusieran la canción de Afuera Está Lloviendo, Amor. Creo que así se llama. Afuera está lloviendo.
0: Afuera está lloviendo, de Julián Álvarez, si no me equivoco, que esa es la que quiere usted. Y obviamente nosotros aquí se la vamos a poner para que usted pueda disfrutar de esta cancioncita. Por ahí tenemos a Carlos Morales, que nos dice: buenos días, señorita Molina. Espero que esté pasando un excelente día miércoles. Deseo escuchar una canción que se llama Las locuras mías, con Omar Chaparro. Muchas gracias, señorita Molina, la chica de la hermosa voz. ¡Ay, qué bonito! Me gusta muchísimo ese sobrenombre. Me gusta que a ustedes les guste mi voz. Y obviamente me gusta que ustedes disfruten de la programación del 100.9, específicamente del Desahogo Chévere. Por ahí tenemos a Santiago Josué. Buenos días.
2: Hola, Andreita. Buenos días, buenos días. Saludos desde Soyapango. Quería ver si me ponías una canción, Andreita, que se llama Y tú te vas, de José Luis Perales. Gracias.
0: Y tú te vas. Es muy buena esa canción también. Ya se la vamos a ir poniendo para que ustedes puedan ir escuchando a José Luis Perales, que también se vuelve uno de los favoritos de acá del 100.9. Ya se viene también Las locuras mías. Ya las estamos programando para que no se nos vaya a escapar ninguna. Por ahí tenemos a la niña Juanita. Buenos días.
3: Salud.
0: Espéreme, eran bien, dos.
3: Andréita,
0: buenos días.
3: Estoy escuchando aquí de Alta Vista. Quiero que me ponga la canción Pan y Miel, por favor, de los Tigres del Norte.
0: Pan y Miel de los Tigres del Norte.
3: Saluditos y un abrazo fuerte.
0: Muchísimas gracias, mi estimada niña Juanita. Ya tenía ratitos de no saber de usted, pero yo sé que usted siempre es fiel escucha del 100.9, así que ya va a ir sonando Pan y Miel por ahí. La niña Doris de Nahuilingo, buenos días.
4: Buenos días, Andrea. Lo estamos escuchando en Nahuilingo, sería Doris. Sería tan amable de ponerme Pedro y Pablo, por favor. Pase feliz día y que Dios me la bendiga. Gracias.
0: Muchísimas gracias. Ya va a ir sonando también esa canción de los Tigres del Norte para que ustedes puedan disfrutar acá en el Desahogo Chévere, que nosotros es lo más importante, que ustedes disfruten, que ustedes se la pasen bien. Por ahí nos están diciendo: buenos días, ¿cómo están? Si me complacen con la canción La Cruz de Madera de los Rayos. Te la voy a buscar, mi estimado, porque no estoy segura de tenerla por acá para que tú la puedas disfrutar. Por ahí tenemos a Javi Berríos. Buenos días.
5: Buenos días, Andreita.
0: Buenos días.
5: Bienvenida a tu turno.
0: Muchísimas gracias.
5: Tal vez me pones la canción de Quiero Perderme Contigo, por favor.
0: ¿Cómo?
5: Que tengas un lindo y excelente miércoles.
0: ¿Con quién se quiere ir a perder usted? Cuéntenos,
5: Andreita.
0: Ya se la vamos a ir poniendo por ahí para que ustedes puedan ir disfrutando de cada una de las canciones. Son las 9 de la mañana con 44 minutos y nosotros queremos que ustedes sigan disfrutando del 100.9. Así que yo digo que nos vamos con Julián Álvarez y su canción Afuera Está Lloviendo. Usted sigue reportando a través del WhatsApp 7941-3262.

0: 9:52 y por ahí están sonando cada una de las canciones que ustedes nos están solicitando a través del WhatsApp 7941-3262. Ya escuchamos Amor Prohibido, Afuera Está Lloviendo y Tú Te Vas, que era una de las canciones que nos pidieron de José Luis Perales, que sin duda alguna se convierte en los favoritos de acá del 100.9. Por ahí me dicen, Juanita, buenos días, me complace con la canción Un Puño de Tierra, dice, ya te la vamos a ir buscando por ahí, mi estimada. También nos dice Ana Miriam, nos saluda aquí en mi trabajo, allá en Nuevo Cuscatlán, y quiere la canción de Los Temerarios. Una canción de Los Temerarios, cualquiera, mi estimada, si usted me lo deja a mi opción, a mi criterio. Yo creo que me voy con la de Sé Que Te Amo, creo que es de mis favoritas. Así que ya va a ir sonando este himno también de Los Temerarios para que nosotros disfrutemos. Por ahí Elisandro dice, hola, buenos días, Andreita, saludos. Me complace, por favor, con la canción Quisiera Decirte del conjunto Primavera. Gracias y que tenga un excelente día. Con muchísimo gusto, mi estimado. Su mensaje se me había ido hasta abajo y por eso no lo había visto, pero ya está aquí arribita. Por ahí tenemos a Oscar Machado mandándonos audio. Buenos días, ¿qué nos anda diciendo?
1: Andreita, habla Oscar Machado, el pibe de Red Wing, Minnesota. Saludos. Si me puedes regalar la canción de Tus Mentiras de los Bukis.
0: Tus Mentiras, buenísima esa canción. Tus Mentiras es de mis favoritas también de los Bukis. Saben, con Don Javi, de hecho, estábamos hablando hoy en la mañana, porque ya el Buki se viene el próximo 16. Bueno, se viene Marco Antonio Solís el próximo 16 de mayo acá a nuestro país y se va a ir a disfrutar. Yo creería que Don Javier Albanés va a andar por esos rumbos, según entendí. Así que si usted lo ve, ahí me lo saluda. Por ahí dice Elizabeth Melara. Uy, niña, se me trabó la lengua. ¿Qué pasó? Buenos días. Dice Elizabeth Melara, me ayuda saludando en su cumpleaños a Elizabeth Melara, que llega a sus 31 añitos. Aquí vamos con todo, con la mejor radio, pasándola chévere. Andreita, ¿puede poner A Dónde Vamos a Parar? Otra canción que ya tenemos ratitos de no escuchar, pero que es una muy buena canción. Así que antes le vamos a cantar a nuestra amiga como se debe y como solo el 100.9 lo sabe hacer. Así que, Elizabeth Melara, esta cantada va por usted.

0: Feliz, feliz cumpleaños, mi estimada, que se la pase súper bien, que disfrute, que la consientan un montón, y solamente porque hoy sí es su cumpleaños, la vamos a complacer en estos momentos. Ya se viene Sé que te amo, Pedro y Pablo, tus mentiras y las locuras mías, para que sigamos disfrutando del desahogo chévere.
1: Se registran más de 6,000 muertos en la guerra de Irak desde el 2003.
0: Yo no sé ustedes, pero a mí esta canción solo me recuerda a la telenovela Teresa. ¿Usted con quién se hubiese quedado? Si usted vio la novela, ¿con quién se quedaba? ¿Con Arturo o con Mariano?

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13: 10 de la mañana con 6 minutos.
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13: 10 de la mañana con 7 minutos.
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0: 10 de la mañana con 16 minutos.
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3: 10 de la mañana con 16 minutos y continuamos con más aquí en El Desahogo Chévere, por supuesto, complaciéndolos a todos ustedes. Y ya que me dicen, bueno, Andreita, ya es día miércoles, hay que recargar un poquito más las energías, hay que subirle más volumen al 100.9 y, por supuesto, también al ritmo de las canciones. Así que por ahí me habían pedido Las Locuras Mías y ya se viene Ana Bárbara también para disfrutar de Loca y su canción. Además también me estaban diciendo ponga Mujeres de Fanny Lu, ya vi que le gusta y eso me gusta a mí también, que a ustedes les gusta. Cada una

0: Y las canciones que nosotros vamos compartiendo con todos ustedes aquí en el 100.9. Así que yo quiero saber quién más se anda reportando aquí a través del WhatsApp 7941-3262. Por ahí José Hernández nos dice: hola Andreita, ¿me puede poner cuando quieras verme, no me busques? ¿Cómo? ¿Por qué, amigo? ¿Qué ha pasado? Muchísimas gracias, dice. A la orden, usted sabe que aquí estamos para complacerlos.
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0: Tenemos a Oswaldo, dice: hola Andreita, saludos desde Boston. Le escuchamos del trabajo, nos puede poner, porfa, la canción de Marito Rivera. Te la vamos a ir buscando para que pueda sonar también por acá Marito Rivera. Y pues sobre la novela, yo me quedaba con usted, Andreita, que con esa linda programación y voz, qué bonito. Ay, qué bonito, de verdad, que a ustedes les guste mi voz. Me ponen nerviosa cuando me dicen eso.

0: Me encanta de verdad que todos ustedes, yo les pregunto algo y me salen con unos piropos que para qué les cuento. Para los que se van conectando al 100.9, ahí una de ustedes pues nos solicitó a dónde vamos a parar de Marco Antonio Solís. Y yo les dije de que, bueno, a mí me encantan las novelas. Yo no les voy a decir, yo no soy novelera, al contrario, a mí me encantan las novelas. Entonces yo les dije, bueno, ya que estamos escuchando esta canción, a mí me recuerda a Teresa, la telenovela. Y si ustedes hubiesen tenido por ahí la opción de decidir con quién se quedaban, con Arturo o con Mariano, si usted vio la novela, va a saber de qué estoy hablando. Entonces ahí fue cuando me dijeron eso, pues que se quedaban conmigo. ¿Cómo? ¿Por qué? ¿En qué momento? Andreita en Teresa, no puede ser. Por ahí tenemos a Carlitos. Buenos días, ¿cómo estamos?
1: Hola, hola, hola, hola. Buenos hola, días, hola, Andreita, hola. ¿Qué tal? Acá nosotros todavía escuchándote en el desahogo, chévere.
0: Eso.
1: Tuvimos una recaída ayer, pues nos golpeamos, pero
0: híjole,
1: que andamos con todos los poderes y esperamos que hoy esté por ahí el ama de casa, chévere.
0: Ya va a venir por ahí.
1: Andreita, ¿me puedes poner una cancioncita ahí, porfa? Poneme una de Bronco que dice por retenerte. Y si no me pones dos mujeres y un camino, porfa, Andreita, pasa feliz día.
0: Con muchísimo gusto, ya te la vamos a ir colocando por acá. Niña Doris de Nahuilingo nos ha mandado audio. A ver qué nos dice. Buenos días. Uy, yo creo que se le marcó usted. Fuimos los últimos al que le mandó el audio, un mensajito por ahí. Son las 10 de la mañana con 20 minutos y vámonos con este bloquecito pues un poquito más movido. Para todos ustedes, Las Locuras Mías con Joy Montana y Omar Chaparro. Yo quiero que cante esta canción, que la disfrute y que me mande videito, por supuesto, al 7941-3262.

10 de la mañana con 27 minutos. Continuamos con más aquí en el Desahogo Chévere. Me encanta este bloquecito donde hemos escuchado un poquito de todo y hemos subido las energías, niños.

Miren, me encantan de verdad de que a ustedes también les haya gustado. Esta canción ya lleva ratos. Realmente Fanny Lu la escribió hace ya un par de años. O bueno, ella es quien la canta. No estoy segura si ella la escribió, pero realmente me gusta muchísimo que a ustedes les haya gustado, que en esta semana creo que fue que yo la puse. Y ahorita ya me la están solicitando de nuevo. Así que qué bonito que a ustedes les guste. Son las 10 de la mañana con 29 minutos. Vamos a continuar con más. Ya en el siguiente bloquecito vamos a leer todas las opiniones que hay acerca de la telenovela Teresa, que gracias a nuestra amiga que nos pidió ¿a dónde vamos a parar? Fue que salió esa pregunta. Y pues por ahí hay varias opiniones que están interesantes, así que ya les vamos a ir leyendo. Usted sígase reportando a través del WhatsApp 7941-3262 y continuamos disfrutando del desahogo chévere.

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4: 10 de la mañana con 36 minutos.
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0: Yo creo que ya pegamos, Andreita.
1: Ya pegamos, don Roland. Miren qué barbaridad. No se escuchaba don Roland, a saber por qué va.
0: Bien raro,
1: sí. A saber qué había pasado. ¿Qué tal, don Roland? Bien, ¿cómo estamos?
0: Bien, por acá, Andreita. Ya con las pilas puestas.
1: Eso nos alegra ya tener a don Rolando Cruz por acá. Mire que ayer hasta a mí se me había olvidado. Y yo, sí, ya viene.
0: Y que no vino.
1: Se me había olvidado, pero les digo yo, no se preocupen que mañana aquí voy a estar, primeramente Dios, les digo yo.
0: Así
1: y
0: es,
1: aquí está don Roland.
0: Estáis. M aquí.
1: Ahí está don Roland, pendiente de todo lo que andamos haciendo. No crean que no se da cuenta don Roland que hemos hecho en los días. Que sí. Él de repente nos anda escuchando ahí en donde esté, en el 100.9, dice.
0: Así es, cabal.
1: Mire qué bonito, por ahí hemos estado hablando con las personas. Me están diciendo que por favor saludemos a Mari. Ajá. Hasta Izalco, que hoy está cumpliendo años.
0: Oh, qué bien.
1: Y que de parte de Patricia le manda a decir que le desea lo mejor, que esperamos que se la pase súper bien. Y ¿sabe qué? Yo no sé si nos estarán escuchando ahí afuera.
0: Ajá.
1: No sé, cuando usted entró, no se percató.
0: No me percaté.
1: Bueno, esperemos nosotros que sí, porque aprovechando que estamos saludando cumpleañeros, vamos a saludar a Jessie.
0: Está tiernita también.
1: Hoy está tiernita, oh, Jessie, que es parte
0: felicidades, Jessie.
1: Esperamos que la pase súper bonito.
0: Sí.
1: Si usted se pregunta quién es Jessie, es la persona que lo recibe cuando ustedes se ganan premios.
0: Cabal.
1: Es la recepcionista de Radio Corporación El Salvador, don Roland.
0: Ella es.
1: Así de que feliz cumpleaños a Jessy, a Mari y a todas las personas que hoy están de manteles largos. Así que les vamos a cantar, don Roland.
0: Happy birthday.
1: Como se debe aquí en el 100.9.

0: 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Feliz cumpleaños, que la pasen muy bien, que las consientan un montón y que por supuesto sigan en sintonía del 100.9 para seguir disfrutando, ¿verdad, don Roland?
1: Así es, Andreita. Miren, me contaba de una novela usted.
0: Ah, sí, es que miren, nos habían pedido ¿A dónde vamos a parar? Ajá. La canción de Marco Antonio Solís.
1: Sí.
0: Y esa canción, don Roland ya me dijo, yo no soy novelero, Andreita.
1: No.
0: Y nosotros, aquí sí somos noveleros. Yo no le voy a mentir, yo me pongo un montón de novelas, don Roland.
1: Vaya.
0: Entonces yo le dije de que solo escucho la intro.
1: Ajá.
0: Y yo ya me acuerdo de cada escena de la novela.
1: Este es de Teresa. Esta es de Teresa.
0: Entonces yo le preguntaba, ¿ustedes con quién se quedan? Está Arturo, que es Sebastián Rulli, el protagonista.
1: Sí, sí, sí.
0: Y está Mariano, se me olvida el nombre de Adriano, creo que se llama en la vida real. Pero en el personaje es Mariano.
1: Ajá.
0: Y está como Mariano era pobre, viene, empieza a progresar, pero Teresa era muy interesada. Entonces ellos siempre se habían querido, habían crecido prácticamente juntos, pero Teresa decía, no, yo quiero más, y era muy interesada.
1: Otro nivel.
0: Correcto. Entonces viene y conoce a Arturo. Arturo era su profesor de la universidad. Y ella estaba estudiando jurisprudencia, leyes, para ser abogada, y Arturo ya era abogado. Entonces él tenía una buena estabilidad económica, o sea, era como el hombre perfecto para Teresa.
1: Wow.
0: Pero ella era por el interés del dinero.
1: Sí.
0: El caso es de que se queda prácticamente con Arturo, estuvo un tiempo jugando con ambos. Estuvo jugando con ambos.
1: Vaya.
0: Y ahí es donde dice, me quedo con Arturo. Arturo llega un momento donde se va a la quiebra. Y ahí ya no le gusta tanto a Teresa.
1: Ya no, cambió la vida.
0: Y Mariano poco a poco va progresando. Al final Mariano se termina quedando con la que era supuestamente la mejor amiga de Teresa. Pero Teresa se queda prácticamente sola, don Roland.
1: Vaya.
0: Ahí le he resumido un montón de la novela. Pero yo quiero leerle las opiniones, miren. Por ahí Emilia Portillo nos dice, hola, buenos días, Andreita. Con respecto a la pregunta que con quién me quedaba en la novela Teresa, primero en su papel protagónico, pues con el doctor Mariano, pero en la vida real no por alcohólico. Yo no me acuerdo que Mariano fuera alcohólico, pero no sé si estoy bien o si estoy mal. Ya llevo rato de no verla. Según yo, no, Mariano no tenía nada que ver con el alcohol. Y Arturo sí recuerdo que fue alcohólico, pero dice Arturo como profe, pero en la vida real no, porque su físico no me gusta. Esto, yo me quedé impactada, porque Sebastián Rulli es Sebastián Rulli, don
1: correcto,
0: Rora.
1: Correcto.
0: Entonces ahí no lo sé, ¿verdad?
1: Ajá.
0: Por ahí vamos a leer que además yo me quedaba con Aurora antes que Teresa. Buenos días. Puede ponerme Diseñame de Joan Sebastián, me dice.
1: Sí.
0: Vaya, Aurora es la que yo le digo que es de... Era la mejor amiga, entre comillas, de Teresa.
1: De Teresa.
0: Aurora era muy buena, pero Teresa hizo de todo, don Roland. Entonces, ahí se dan cuenta que era una mala persona. En la vida real dicen que le gusta. Uy, no sabía, mire. Yo me acuerdo que él fue esposo de Kate del Castillo. Ya ve que sí somos noveleras, don Roland.
1: Sí, ya me di cuenta.
0: Bueno, adivine quién anda por ahí, don Roland.
1: Carlos.
0: Híjole, mire que nos estaba contando hace un ratito que ayer se cayó. Y nos mandó la foto, se le ve bastante hinchadito el pie. Y por ahí nos manda un audio, supongo que para usted. Buenos días.
2: Hola, hola, hola.
1: Hola, hola.
2: ¿Qué tal, Andreita? ¿Y qué tal, don Roland? ¿Cómo
1: hola,
2: estamos?
1: Hola. Bien, bien.
2: Está con todos los poderes para don Roland, con el ama de casa chévere. No sé si le contó a Andreita, parece que tuve una recaída ayer, me caí. Pero gracias a Dios, pues ya estamos un poquito más mejorcitos.
1: Ok.
2: Y aquí andamos echándole ganas porque no podemos descansar. Aquí andamos en el reciclaje chévere. A ver si me complacen una cancioncita ahí, porfa. Pónganse una de los bookies que dice este adiós, porfa, don Roland.
1: Este
2: y Andreita,
1: adiós. Sí, de acuerdo.
2: Pasen feliz día.
1: Gracias, Carlos, que siga mejor de su pie.
0: Definitivamente, primeramente Dios, ya va a ir mejorándose. Échese ahí pomaditas y todo, sí, lo que le recomiendan. Sí, claro. Hielito, que no puede faltar para
1: hielo, es bueno.
0: La sí, desinflamación, don
1: correcto,
0: Roland.
1: Correcto.
0: Y pues nada, por ahí creo yo que vamos a ir cerrando esa conversación de Teresa, porque si no nos alargamos, don Roland.
1: Pues sí.
0: Nos alargamos y peleando cosas que ya ni vemos, pues, o sea, que es una historia. Es una historia audiovisual, así no se es, preocupe. Por ahí me dicen, yo prefiero a William Nevy, dice.
1: Oh.
0: Para los gustos, los colores, vea, don Roland. Pues uno sí, no puede decir,
1: así es,
0: este más guapo, este no. Mm. Cada quien tiene su terminación de guapo.
1: Bueno, que lo diga una mujer, ¿verdad?
0: Ah.
1: No voy a ser yo, ¿verdad? No.
0: Don Roland no puede decir ni no, de una mujer, no, dice. Si no duerme en el sillón. Sí, dice, ay, qué guapa la Angelique Boyer.
1: Pues sí. ¿Para qué le digo que no?
0: Bueno, pues don Roland, yo digo que nos vamos entonces. Debíamos de Ana Bárbara. Todo lo aprendí de ti, mire.
1: Sí,
0: así
1: bien,
0: que vámonos, magnífico, con esa canción. Ya se viene Preso de César Cortés, Diseñame. Uh-huh. Y este adiós que nos estaban solicitando.
1: Carlos.
0: Son las 10 de la mañana con 51 minutos. Continuamos con más en El Desahogo Chévere.
1: Salud.

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0: 11 de la mañana con 21 minutos. Por ahí hemos estado escuchando más canciones de las que todos ustedes han estado solicitando a través del WhatsApp 7941-3262. Diséñame este adiós. Y también Carrera contra la Muerte, don Roland.
1: Ya sonó su canción, Carlitos.
0: Ya sonó por ahí la canción. Por ahí teníamos a la niña Martita Flores, que nos estaba mandando saluditos. Ah, y también vaya. Ahí dándole consejitos a Carlos, ¿verdad?
1: La mamá de Toribio.
0: ¿Verdad? Así es, la mamá de Toribio. Por ahí estaba dándole consejitos a nuestro estimado Carlos. Oh. Para que se desinflame sí. Esa caída que tuvo, ¿verdad, don Roland?
1: Correcto.
0: Mire qué bonito que al final nosotros nos convertimos en una familia, vea, don Roland, aquí en el 100.9.
1: Eso es lo que somos.
0: Eso es lo que somos y eso nos gusta a nosotros, que realmente todos ustedes compartan también con nosotros. Por ahí tenemos audio, vamos a escuchar qué nos dice Saúl. Buenos días.
2: Hey, don Roland, buenos días.
1: ¿Qué pasó, Andreita? Saúl.
2: ¿Qué pasó, Andreita? Le pedí la canción a su nombre, Andrea.
1: Ajá.
0: Ay, Andrea. Esa canción.
2: Podemos escuchar.
1: Ah, la de Manuel.
2: Roland Cruz, bendiciones, Andreita. Ah. Igual.
1: Ok.
0: Muchísimas Saúl. Gracias. Ya va a ir sonando por ahí, Andrea. Yo creo que ya le conté la anécdota, vea, don Roland, de cuando don Javi me preguntó. Ajá. Que si yo ya sabía que existía una canción con mi nombre. Que yo le digo bien segura, sí.
1: Sí.
0: Pero yo no sabía que era la de Albano y Romina
1: Power. Albano y Romina Power. Y
0: correcto.
1: Y también hay una versión de Manuel, pero no. Bah,
0: de verdad.
1: Mejor no digo. Ah. Sí, Albano y Romina Power.
0: Ok, esa canción, pero yo sabe con cuál le salí yo.
1: Ajá, ¿con cuál?
0: Con la de Bad Bunny.
1: La de Benito.
0: Hay una canción que se llama Andrea también. Entonces yo bien segura le digo, sí, don Javi.
1: Ajá.
0: Sí, es de mis favoritas. Y se me queda viendo don Javi y me dice, ¿de verdad, Andrea?
1: ¿De verdad?
0: ¿Cuál canción me dice?
1: Ajá.
0: Me dijo. Y ya le conté, pero no, señores, es esta Andrea. Andrea, no me acuerdo cuál es. Andrea no escucha o no sabe. Andrea no sabe, ¿verdad?
1: Andrea no sabe.
0: Andrea no sabe.
1: Eso.
0: Entonces, esa canción también para que se den cuenta que realmente nosotros aquí nos vamos conociendo más canciones. Por ahí me están pidiendo más cancioncitas, don Roland, que debemos. Vamos a ver hasta dónde se logra.
1: Sí.
0: Y yo digo que ahorita nos vamos con Andrea, ya que le están pidiendo, ya se viene la mesa del rincón y así muchas cancioncitas más que todos nos andan solicitando, don Roland.
1: De acuerdo.
0: Vámonos entonces con Albano y Romina Power.
1: Sale.

0: 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El Mundial 2026 ya tiene otro ingrediente que lo hará diferente. La final tendrá por primera vez música en el entretiempo, un show al estilo del Super Bowl, el partido más visto del planeta. La FIFA ha decidido intervenir en un terreno que hasta ahora era sagrado, el entretiempo. Ese espacio de 15 minutos reservado a los equipos cambiará de forma el 19 de julio en el MetLife Stadium, en el área de Nueva York, Nueva Jersey. Además de decidirse el campeón del mundo, habrá escenario, luces y artistas de talla mundial. 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
15: 11:38 a.m. y en estos momentos nos informan que el tráfico está lento sobre la carretera al Puerto de la Libertad en dirección a Surf City. Se recomienda precaución y tomar en cuenta posibles retrasos en el recorrido.
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0: Sonando los Temerarios, don Roland.
1: Los meros meros.
0: Los meros meros del 100.9, mire.
1: Sí, los reyes.
0: Por ahí esta canción la debíamos ya hace ratito. Cuando quieras verme, espero que nuestro amigo la haya podido escuchar. Si no me equivoco, es José Hernández quien había solicitado. Pero como si nada, don Roland.
1: Se acabó la cora.
0: Hoy sí se nos acabó la cora.
1: Ni modo.
0: Ya son las 11 de la mañana con 45 minutos. Ajá. Y esperamos que la mayoría de ustedes estén complacidos este día, que hayan disfrutado. Niña Juanita ya la vi escribiendo, no, ajá, se preocupe, que ya se viene Puño de Tierra, que era la que debíamos también. Yo pedí una canción ahorita, no se preocupe, niña Juanita. Nosotros andamos pendientes de todos ustedes y por nosotros fuera nos quedáramos a complacerlos absolutamente a todos,
1: sí,
0: ¿verdad, don Roland?
1: Claro que sí.
0: Pero claro, siempre el tiempo es nuestro mayor enemigo, mire.
1: Sí, correcto.
0: Bueno, chicos, sin duda alguna les agradecemos por habernos acompañado un día más en el 100.9. Recuerde que el Desahogo Chévere es de lunes a viernes de 8 de la mañana a 1 de la tarde con
1: Rolando Cruz
0: y Andreita Molina. Por supuesto que estamos aquí para complacerlos a todos ustedes, para pasarla bien chévere desde el set más chévere, como así decimos acá en la casa del 100.9.
1: Cabal, cabal.
0: Gracias de verdad por habernos acompañado día miércoles, ¿verdad?
1: Sí, mitad día de la semana.
0: Día miércoles, mitad de la semana. Tuvimos un bloquecito bastante fuerte, bastante bonito, que me gustó. Así que yo espero que ustedes también hayan disfrutado. Chambreamos de la novela, don
1: cabal,
0: Roland.
1: De Teresa.
0: De todo hemos hablado este día, mire.
1: Sí.
0: Qué bonito. Si usted todavía no me sigue en redes sociales, me encuentra como @AndreaMol7, tanto en Instagram como en TikTok, que por ahí también les compartimos un poquito de todo lo que andamos haciendo. Saludos a Víctor, que por ahí se anda reportando y nos manda videíto. Gracias a Carlos por siempre estar pendiente. Elisandro, Martita Flores, Luis, el oso, que le debemos hoy su canción y mañana se la ponemos la que él quiera. Con él vamos a empezar a complacer a la gente, don Roland.
1: Vaya, qué bien.
0: Bueno, pues primeramente Dios, nos escuchamos el día de mañana y nos vamos a quedar con Puño de Tierra, don Roland, que es la que nos habían pedido.
1: Bueno, sale.
0: Vámonos entonces.
1: Chao.
0: Bye, bye.

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Con tremendas cosas nos responderás tú en justicia, oh Dios de nuestra salvación, esperanza de todos los términos de la tierra y de los más remotos confines del mar. Tú, el que afirma los montes con su poder, ceñido de valentía, el que sosiega el estruendo de los mares, el estruendo de sus ondas y el alboroto de las naciones. Jesús es el Señor del Salvador. Jesús es el Señor en su vida, el que reina, el que manda. Gracias, Señor, por este país hermoso, lleno de tu bendición. Gracias por el Salvador. Tú no despegas los ojos de cada uno de nosotros. Gracias por amarnos, por sacarnos del hoyo cenagoso de la delincuencia. Gracias. Gracias, Señor, por nuestro presidente. Lo bendecimos juntamente esta mañana. Declaramos que el Señor Jesús es el Señor del presidente Nayib Bukele, de su gobierno y de su familia. Benditos ellos que se guían por tu palabra, Señor. Los bendecimos en el nombre de Jesús. Gracias, Padre. Gracias por este nuevo día, por tu amor hacia nosotros, porque nos cuidas, porque nos rodeas, porque nos alimentas. En el nombre de Jesús, que su día sea bendecido. Que su día sea lleno de gozo y de paz sobre todas las cosas. Muy buenos días a todos.

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1: ¿Qué tal a todos? Muy buenas tardes y bienvenidos a una nueva edición de Más Deportes Radio a través del dial de 100.9 Radio La Chévere. El gusto que nos pueda acompañar en este día miércoles 13 de mayo de 2026. Estamos listos para repasar todo lo que ha acontecido en el deporte nacional y pues veremos si también de lo que acontece en el tema internacional igualmente, entre tantas cosas que tenemos para hablar, para analizar, pues precisamente hablaremos este día de psicología deportiva más adelante con una entrevista importante junto a un viejo conocido de la casa, ya César Ramírez, que ya está acá, pero que más adelante lo vamos a pasar precisamente, Liga Mayor de Baloncesto y por supuesto la previa de la Liga Mayor de Fútbol que entra en su tramo decisivo, etapa de semifinales. Para ello pues nos acompañan precisamente, como siempre lo digo, un staff de profesionales. Le doy la bienvenida primero a mi compañera Rebeca Martínez. ¿Qué tal, Rebe? ¿Cómo estás?
2: Muy buenas tardes, Saúl. Un gusto poder estar contigo y, por supuesto, el placer también de poder compartir mesa con Benjamín López. Y la verdad, bueno, estamos acá ya para hablar de todo lo que se viene. Ya lo mencionabas, temas muy importantes de los cuales vamos a estar hablando y, por supuesto, de la actividad deportiva que no se detiene.
1: Por supuesto, le damos la bienvenida, como ya bien dijo Rebeca, a nuestro compañero Benjamín López. ¿Qué tal, Benja? ¿Cómo estamos?
3: Gracias, Saúl. Gracias, Rebeca. Un gusto estar acá con la edición, una nueva edición del programa Más Deportes. Recordar también que nos pueden sintonizar por la 100.9 Radio La Chévere, y un gusto poder abordar esos temas del, bueno, voleibol, lo que ya mencionaba, psicología deportiva sobre el tema de la violencia. Y iniciemos ya con los contenidos.
1: Eso, esa es la actitud. Precisamente agradecer a todas las personas que están al pendiente del dial de 100.9 Radio La Chévere. Feliz provecho si almuerza con nosotros y, por supuesto, también feliz viaje si se transporta en su vehículo. Gracias a todas las personas pendientes también en las distintas redes sociales, sea YouTube, Facebook, Instagram, Twitter, TikTok. Gracias de verdad por estar al pendiente. Gracias a Denis también, Denis Cruz en la realización y producción del programa, y a nuestro compañero Giovanni Cuadra que hoy nos acompaña en fotografía. Ahora sí, sin más preámbulo, vamos a dar paso a una de las dos primeras entrevistas importantes que tenemos en este día. Ya nos habían acompañado el mes pasado, hoy pues tenemos la fortuna otra vez que nos puedan acompañar acá en la Casa del Deporte Nacional. Primero venían como clasificadas al Campeonato Mundial de Voleibol Norseca. Ahora vienen como bicampeonas centroamericanas sub-17. Le doy la bienvenida a Debbie Medina y Giselle Rendón. ¿Qué tal, Debbie? ¿Cómo estás?
4: Hola, pues nada, muy feliz de poder estar aquí, que nos den la oportunidad de estar aquí. Muchas gracias.
1: Gracias a ti. ¿Qué tal, Giselle? ¿Cómo estás?
5: Bien, aquí súper bien. Muchas gracias por la invitación otra vez.
1: No, el gusto que nos puedan acompañar nuevamente. Y bueno, prácticamente podríamos decir que en el marco, quizás, porque se viene nuevamente una competencia para ustedes, ¿no? Si no estoy mal, a final de mes, El Salvador pues será sede de la quinta parada del Tour Continental Norseca 2026. Ustedes estarán presentes, chicas.
4: Sí, sí, correcto. Vamos a estar como segunda pareja, si no me equivoco. Y pues nada, muy felices porque tenemos una competencia y más que todo en casa.
3: Bueno, también esto les va a servir como parte de la preparación y para poder afinar algunos detalles técnicos. Me imagino que en eso están en el trabajo.
5: Sí, sí, como fogueos, porque son equipos bastante fuertes, como es una competencia mayor. Entonces, para foguearnos más y practicar más las cosas que hemos hecho.
3: Las expectativas.
4: Nos estamos preparando así como en los entrenos, vea, dos entrenos diarios. Pues eso, dar lo mejor, porque somos muy conscientes también que son equipos mayores, que creo que nos, o sea, el doble de nuestras edades, vea. Pero eso, siempre tener las expectativas en alto y querer ganar siempre.
2: Bueno, Debbie y Giselle, para empezar, bienvenidas y qué gusto estar sentada a la par de unas campeonas. Muchísimas felicidades. Ya lo mencionaban, se están preparando dos sesiones al día, como ustedes bien lo mencionaban. ¿Qué tan importante es o qué tan exigente es para ustedes como atletas el hecho que si bien van a estar en esta competencia, ya lo decían, con equipos mayores, pero cómo esta exigencia les ayuda a ustedes para prepararse?
4: Pues la verdad que Es increíble porque ya que por lo mismo que entrenamos, de una manera u otra nos motiva a decir, ya, queremos dar lo mejor, queremos poner en alto nuestro país. Claro, es una exigencia que uno también es consciente que incluye disciplina y sacrificio, vea, ya que hay que mantener un equilibrio entre los estudios y el deporte. Pero por eso mismo nos gusta ese tipo de retos, por decirlo así, y eso nos motiva.
2: Bueno, yo creo que es importante, perdón, Saúl, porque en el caso de ustedes, me imagino, se encuentran todavía estudiando, ¿verdad? ¿Cómo logran equilibrar el estudio para decir, no bajar en sus estudios y rendir también en el deporte?
5: Bueno, sí, es un poco complicado, porque esas 2 semanas que faltamos, de hecho, estuvo demasiado pesado y tuvimos que entrenar las cosas a tiempo. Pero, o sea, nos daban como un lapso de días para poder realizar las actividades que nos faltaban y así. Y tocaba depelarse, pero se puede.
1: Chicas, yo les quería preguntar precisamente cómo está haciendo la preparación precisamente también con el profe, que ya los turnos a los que están trabajando, pero en qué ejercicios específicos están cubrir técnicas.
5: Bueno, ahorita hemos empezado carga ya, porque como aún falta para la competencia.
1: Sí.
5: Y antes de una bajamos el ritmo, pero como
4: sí, ahorita estamos puliendo la velocidad, la resistencia, todas esas partes. Y ya después, al final, ya serás más como juego, por decirlo así.
1: Okay. Bueno, ya nos mencionaban, van a jugar prácticamente con equipos mayores o con duplas mayores. No va a ser, creo yo, ¿verdad?, la primera vez que juegan contra duplas mayores, pero es, me imagino, un reto igualmente, sobre todo para su preparación de cara al campeonato mundial. ¿Cómo lo ven también eso?
4: Pues yo lo veo súper bien, porque jugar contra personas que tienen muchísimo menos margen de error hace que el juego sea más técnico y sea más complicado, y que nos obliga a nosotras a no equivocarnos. Entonces eso en un futuro, ya en cuando estemos en categorías nuestras, nos ayuda a no equivocarnos. Ya tenemos como esa experiencia, por decirlo así.
2: Bueno, se habla del tema de lo físico, los entrenamientos que ustedes realizan y todo eso, pero ¿qué tan importante es, chicas, también para ustedes el tema de trabajar también lo mental? Porque, es decir, no sé si en algún momento pasa que, por decir, bueno, somos bicampeonas centroamericanas, para no caer como en ese estado de relajación y que siempre se mantengan alerta para la siguiente competencia.
5: Bueno, pues la verdad que sí hemos trabajado bastante eso, primeramente porque nuestro entrenador sí nos da charlas diciendo de que no nos bajonemos, no caigamos como en ese descanso, porque las competencias siguen y tenemos que seguir con la mente arriba, positiva, de lo que viene y todo. Entonces, vamos a
1: chicas, para ustedes, bueno, ya les preguntaba Benjamín precisamente el hecho del objetivo que ustedes tienen precisamente para esta competencia, pero más allá de eso, ¿tendrán alguna, cómo decirlo, alguna dupla a la que quieren enfrentar por lo menos en esta quinta parada que se va a disputar acá?
4: Pues la verdad que, no sé, o sea, quizá los países que a mí siempre me han gustado cómo juegan,
5: México,
4: Puerto Rico,
1: okay. Sí. Que son potencias, podríamos decir, sí, siempre, sobre todo en mayor, ¿no?
4: Sí, claro.
1: Sí, y bueno, más allá de la preparación física, no sé si ustedes han tenido como la oportunidad de estudiar o ver, mejor dicho, en otras ocasiones que se ha jugado acá el Norseca, y pues que no han, que ustedes han ido como espectadoras, no sé si han tenido la oportunidad de ver precisamente estas duplas que ustedes me mencionan o estos países.
4: Sí, la verdad hecho, que sí, no, ya hemos visto Norsecas que se han dado aquí también, sí, en casa como espectadoras, y pues verlo desde como la afición, sí, es como es muy diferente a estando ahí.
1: Sí.
4: Y se siente bien así como, ya, qué chivo juegan, y luego pasa como a la otra etapa de hoy yo voy a jugar contra ellas.
1: Sí.
4: Wow, qué chido.
1: Sí. Bueno, ahora como ustedes lo dicen, que lo ven y les gusta el estilo de juego, la forma en la que ellos juegan, ¿qué es lo que ustedes, es decir, mira cómo saca o mira cómo esta volea, ¿qué les parece a ustedes?
5: Oh,
1: es decir,
5: primero su intensidad es bastante fuerte, y pues la manera que sacan y todo, atacan fuerte, es súper bonito.
4: Sí.
2: Bueno, cuando se compite en pareja es muy importante la comunicación que hay entre la pareja. ¿Ustedes cómo logran trabajarlo? Es decir, tener esa conexión de lograr entenderse sobre la arena.
4: Yo creo que algo que destaca como nosotras como pareja, yo diría que es nuestra comunicación y que a pesar de todo intentamos no enojarnos entre nosotras, y creo que eso, es una comunicación bien, bien única, diría yo, porque así como nos llevamos bien dentro de cancha, también fuera de cancha, y es como hay honestidad también y se siente como un buen ambiente entre nosotras.
3: Yo quería consultarle, bueno, en este Norseca, ¿qué les, bueno, jugando con este tipo de rivales mayores, como dicen ustedes, con mayor experiencia, mayor rodaje, ¿qué les permitiría a ustedes mejorar de cara al Mundial, de cara a las otras citas que tienen ustedes?
4: Pues hablando técnico, quizá el dónde poner el balón, el cómo, el salto, todas esas cosas, pero así quizá como más un poquito, no tan técnico, la mentalidad, diría yo. Ajá, eso. Porque hay veces que uno tiene la capacidad para poder ganar, pero si la mente no te permite ver eso, es muy difícil poder ganar, siento yo.
1: Sí. Chicas, bueno, ya platicamos prácticamente de lo que será el Tour Norseca, la quinta parada acá en nuestro país. Hablemos un poco de lo que fue también el Campeonato Centroamericano. Fue un hito histórico prácticamente para nuestro país el hecho que ustedes se consagraran bicampeones en la categoría U17. ¿Cómo lo vivieron? Es decir, esos días de partido, ¿cómo vivieron la semana de competencia? Y pues me imagino que obviamente el momento favorito de ustedes ha de haber sido la medalla, pero aparte de ese, ¿cuál fue otro momento que ustedes dirían, esto me gustó?
5: Pues bueno, que cada vez que terminábamos partidos era como que, o sea, nos alegrábamos y era como que, bueno, ahora pensemos en el siguiente partido. Okay. Y era, empezábamos a armar las cosas que teníamos que hacer en los partidos, a observar los demás juegos, cómo jugaban las niñas y así. Y nada, así lo logramos.
4: Sí, fue.

0: sentí súper feliz que tenía cerca a mis papás, a mis tíos y así. Y también amigos que nos estaban apoyando.
1: Sí, ¿no? El momento cuando terminó el partido en el que ustedes ganaron ya prácticamente con Guatemala, fue una fiesta en el graderío.
0: Sí.
1: La bulla, el ruido, todo. Y y después las fotos, ¿no? O sea, sí, todos esos momentos, pues, me imagino que ya quedan guardados para,
2: sí,
1: la memoria, ¿no?
2: Definitivamente, sí, se siente muy bonito. Es algo que nos va a quedar siempre aquí en el, sí, corazón. Es muy bonito porque creo que solo nosotras sabemos lo muy difícil que fue llegar hasta aquí. Porque, sí, cualquiera solo ve como la victoria y la última parte, pero el proceso fue lo más difícil, diría yo.
1: Sí. Okay.
3: Yo quería preguntarle respecto a eso, lo que ustedes mencionaban, porque a veces cuando se obtiene una victoria, es como muy difícil tratar de ver en qué se cometieron los errores, ¿verdad? Pero ustedes, ¿qué consideran que son esas cosas como tenemos que ir mejorando estas cosas, ¿verdad? Somos, esto todavía lo tenemos que seguir mejorando para las próximas.
0: Bueno, hay veces que nos pasa que nos acomodamos y cuando ya encontramos una diferencia de varios puntos contra los equipos, le vamos bajando el ritmo. Entonces, creo que esa es una de las,
2: ese tipo de cosas como pequeños, pero que al final, sí, afectan en, sí, el juego, ¿vea? Claro, pero sí, esas cosas.
1: Que yo me imagino que igual ese tipo de detalles, como ya bien lo decíamos, el hecho que ustedes jueguen ahora en la quinta parada del Tour, con mayores, pues les va a ayudar precisamente este fogueo para el campeonato mundial, porque, pues, como ya lo dijimos, una cosa es jugar con mayores y ya también otra cosa es jugar en un mundial con, pues, los mejores de la categoría en todo el mundo, ¿no?
2: Sí, la verdad que fue el pensar en es que solo imaginar que en el mundial van a haber países así como de Europa, de todo tipo de país, o sea, ajá, como Brasil, Estados, sí, Unidos, esas personas, o sea, son niñas chicas, o sea, como de edades chiquitas, pero cuando uno las ve, es como tres cabezas me van a sacar.
3: ¿Qué comen allá? ¿Qué?
0: Son demasiado altas. Porque también nosotras, ¿verdad? Somos muy bajitas, pero ya, sí, es nuestro. Ni modo. Sí.
3: No, pero no importa. Dicen, los mejores perfumes vienen en frascos pequeños, así que ustedes no.
4: Bueno, quería consultarles cómo estos dos momentos históricos, como decía nuestro compañero, semanas memorables que han vivido, cómo les ha cambiado un poco, no sé, fuera de la cancha, digamos, cómo lo han vivido ustedes, qué les ha dicho su familia, qué les dicen en el colegio, conocer un poco sobre ese ambiente después de obtener estos, bueno, logros importantes para el país.
0: Bueno, varias personas sí felicitándonos y todos apoyándonos siempre, diciéndonos que hemos llegado lejos, porque hay personas que sí han estado viendo todo lo que hemos trabajado y han visto todo lo difícil que ha sido. Entonces, esas personas son de las que de verdad saben nuestro esfuerzo y siempre han estado ahí apoyándonos.
1: Okay. Bueno, a mí me llama la atención también que hoy vienen acompañadas también. ¿Quiénes están acá que las acompañan?
0: Nuestras mamás.
1: Okay, ¿quién es quién?
0: Mi mami es la que tiene lente.
1: Okay. ¿Cómo se llama?
0: Yanira. Y mami es la del fondo, la de camisa negra.
1: ¿Cómo se llama?
0: Claudia.
1: Bueno, Yanira, Claudia, yo quizás no se va a escuchar en el micrófono al aire, pero ¿qué se siente tener a dos o a, bueno, sí, tener a hijas que van a estar en un mundial de voleibol playa y que son bicampeonas centroamericanas? Sí. Felicitarlas a las dos, porque

0: Así como ellas también se entregan en la cancha, pues ustedes también dan un apoyo, ¿no? Es decir, porque no es fácil tampoco como papá hacer los tiempos, ¿verdad? Para llevar a las chicas al entreno, etcétera, etcétera, etcétera. Y porque confiaron en ellas desde el principio, porque a veces eso es lo que sucede y no se da el paso porque uno no sabe el talento que pueden tener los hijos en todo caso. Y a veces falta que den ese pasito los papás, porque uno a veces por iniciativa propia es bien difícil.
1: Sí, yo creo que la verdad ustedes tienen la bendición de poder tener el apoyo de su familia, ya lo mencionaban sus mamis, en el hecho de que a veces es bien difícil cuando hay tal vez un cumpleaños, hay una celebración y todos andan en el cumpleaños, pero ustedes tienen que estar entrenando, ustedes tienen que estar enfocadas. Ha sido muy, muy difícil, chicas, el hecho de a veces alejarse de tal vez de todas las festividades familiares.
2: Sí, la verdad que es un gran sacrificio, porque yo sí he perdido un montón de cumpleaños especiales de mi familia, y es triste porque me gustaría estar ahí, pero sé que también, o sea, pues sí, de aprender el deporte no, uno no puede. Y eso es lo que a veces uno no entiende, o sea, como alguien que no es como atleta y no vive lo que uno vive, pues dice como, ay, pero que te cuesta, solo es un entreno. Pero es como, no puedo, o sea, aunque quisiera, no puedo.
3: Sí. Bueno, yo pues sí me he perdido cumpleaños importantes, pero me ha tocado explicarles, diciéndole, tengo entreno, no puedo, y no sé qué, y así. Y ellos me dicen, bueno, pues está bien. Y a veces lo que hago es como no puedo ir, digamos, a su cumpleaños, yo lo invito a salir aparte el día, días que puedo y así, para recompensar y no sentirme mal después.
0: Ok, chicas, ya prácticamente quizás para ir terminando igual, ¿qué se siente también el hecho que venían de competir precisamente en el clasificatorio? Disputaron después el centroamericano, ya a fin de mes se viene el turno Orceca, es decir, han estado activas en estos últimos meses, podríamos decirlo, el desgaste físico, porque ahora sí o no también se puede resentir, pero ¿cómo se sienten, por lo menos hasta ahora, en el tema físico? ¿Cómo ven eso precisamente de cara igualmente pues al campeonato mundial?
3: Pues ahorita que estamos cansadas de tanto, o
2: sea, de tanto. La realidad, estamos cansadas, estamos agotadas mental y físicamente, pero nada, o sea, nosotros siempre el anhelo de querer mejorar y ese amor que tenemos al deporte no nos impide pues a querer seguir mejorando. Sí. O sea, a pesar de esas fatigas que tenemos, es decir, bueno, hay cosas que se pueden solucionar como yendo a descargas y descansando los fines de semana, había cosas así sencillas. Y nada, y ahorita que tenemos metas que como el mundial o el Norseca, es como que no podemos parar, porque queremos mejorar y queremos pulir lo mejor que nos queda, o un poquito de tiempo.
0: Niñas, bueno, prácticamente ustedes, aún sin tener la mayoría de edad, pero yo quiero saber si están conscientes que tan jóvenes, lo que les decía al principio de la entrevista, pues han hecho historia para el deporte salvadoreño, para el voleibol salvadoreño. Para mí ya son referentes en el voleibol playa, y yo sé que tienen una carrera todavía mucho más larga por delante. Pero como les digo, aún sin llegar a la mayoría de edad, ¿cómo se sienten ustedes el hecho de que ya ustedes han firmado, por decirlo así, sus nombres en la historia del deporte del voleibol playa salvadoreño?
3: Wow, primero súper contenta porque pues sí, hemos trabajado bastante y también con más oportunidad, porque sabemos que tenemos años por delante y que sabemos que estos años pueden servir demasiado para mejorar más y más y pues seguir adelante, más competencias y seguir ganando cosas.
0: ¿David?
2: Sí, primeramente que todo, súper agradecida con Dios, que Él es quien nos permite ese tipo de ganes y victorias. Pero la verdad que nada, que somos bien conscientes que lo que estamos haciendo ahorita, sabemos que si lo pudimos hacer ahorita en nuestra categoría, podemos hacerlo más adelante, unos años ya con más experiencia, pero siempre poniendo en Dios primero.
0: ¿Cuando ustedes empezaron en el voleibol playa, se lo imaginaban?
2: No.
0: Qué sinceras.
3: Es que no.
0: Sí. No, pero qué bueno que
1: ha superado
0: que
1: las expectativas.
0: Sí, se superaron las expectativas. Así que felicitar a las chicas por el bicampeonato, por el bueno, otra vez por la clasificación y desearles éxitos y suertes para precisamente el turno Orseca.
2: Muchas gracias por permitirnos estar acá.
0: No, gracias a ustedes por acompañarnos. Denis, llegó el momento de hacer el primer corte comercial. Nos acompañó precisamente Debbie Medina y Giselle Rendón, parte de la selección de voleibol playa de El Salvador. Vamos al corte comercial y volvemos con mucho más deportes.

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2: Gracias por continuar en sintonía de Más Deportes Radio cuando son las 12:26 del mediodía. Seguimos platicando precisamente de temas deportivos en el ámbito nacional y como ya lo habíamos dicho, íbamos a hablar del tema de psicología deportiva, pero antes de darle la bienvenida a nuestro invitado de esta tarde, también aprovecho para saludar a mi compañero Moisés Millán, quien se une también a la mesa de Más Deportes Radio. ¿Qué tal, Moy?
3: ¿Qué tal, Saúl? Bueno, ¿qué tal a todo El Salvador? ¿Listos y preparados también para más información deportiva?
2: Por supuesto. Ahora sí, pasamos y le damos la bienvenida, nada más y nada menos que César Ramírez, parte del staff del Departamento de Ciencias Aplicadas al Deporte del INDES. ¿Qué tal, César? ¿Cómo está?
4: Bien, bien, bien. Fíjense que ahorita estaba preocupado porque dije, no me traje los lentes. Y a ver qué es lo que tengo puesto ahorita en la cabeza.
2: ya la edad pesa. No, pero todo bien, todo bien.
4: Gracias a ustedes por siempre darnos este espacio para hablar de todo tipo de temas psicológicos.
2: No, realmente que a ustedes por la oportunidad y el tiempo que siempre hacen también de acompañarnos hoy, como siempre, ¿verdad? Cada vez que nos acompaña César, traemos un tema de mucho interés y muy importante igualmente, y me llama bastante la atención la violencia en el deporte. Es algo que quizás no se habla mucho, pero sí se ve bastante.
3: En todos los aspectos.
4: Sí, exactamente. Y como dijo Moy, en todos los aspectos, pero fíjense que es de determinar bien violencia que no es igual a agresión,
2: sí.
4: Porque si definimos la violencia, que es una forma de agresión hipertrofiada, desadaptativa y cultural, es el uso deliberado de la fuerza física o el poder con el objeto de someter, dominar y destruir a alguien o países o comunidades, etcétera, etcétera. Ahora, en el caso de la agresión, que es lo que vemos y que es socialmente aceptado.
2: Sí.
4: La agresión es cualquier forma de conducta que tiene por objeto dañar o lesionar a otro ser vivo cuya motivación es la de evitar dicho tratamiento, y se toman cuatro aspectos dentro de la misma definición. La agresión es una conducta física o verbal, implica daño o lesión físico o psicológica, que está dirigida a un organismo vivo, aunque también a cosas. Conlleva intención. Siempre hay una finalidad hacia lo que se, sí, se va a descargar dicha situación. Entonces, si la vemos desde ese punto de vista, la agresión está dividida en dos tipos: la hostil y la instrumental. ¿Qué es la hostil? El objetivo de infligir lesión o daño psicológico a otra persona. Y la instrumental tiene lugar en la búsqueda de algún objetivo no agresivo. Y en estos intervienen los deportes de combate, baloncesto, fútbol y sí, otro tipo de deporte.
2: Ahora, bueno, adelante.
5: Perdón, Saúl. Nos parece muy interesante, la verdad, porque a veces, César, no sé si este puede ser como un factor silencioso, porque a veces sucede, o muchos atletas son parte de, en los dos bandos, algunos que lo ejercen, otros a quienes les ejercen, pero no todos tienen esa capacidad de poder hablar al respecto y poder decir, me está sucediendo esto.
4: Sí, lo que sucede de que la agresión muchas veces la vemos manifiesta en aquellos eventos que estamos observando. Ya ustedes han visto internacionalmente lo que sucede, la agresión a veces hasta puede llegar en el plano psicológico a ser simbólica. Cuando a Vinicius le gritan o le hacen gestos que ustedes ya han visto por televisión, esa es una manera de agresión. Ahora, lo que...
2: racismo también.
4: Exactamente, exactamente. Ahora, lo que no vemos, como tú dices, Si nos vamos al Real Madrid, ¿qué es lo que está pasando con lo que sucedió con Carreras y Rüdiger?
6: Rüdiger.
4: Valverde
6: y Tchouaméni.
4: Son situaciones que estamos viendo, pero ¿qué pasó ahí? Porque eso no, sí. A pesar de que decían de que estaban pasando cosas dentro del camerino, ¿qué sucede realmente?
6: Sí.
4: Entonces, si lo digo o no lo digo, porque tengo un contrato y a veces dentro del contrato no podemos decir algunas cosas por el hecho de hacer quedar mal,
6: sí,
4: a la entidad, pero ahí es en un club de dirigentes hacia los futbolistas, del entrenador hacia los futbolistas, o cómo también los dirigentes influyen en el entrenador. Pero vamos más allá, como la afición también frustrada por el hecho de no, sí, conseguir, y empieza a haber un montón de agresión por un lado y por otro. Ya no digamos nosotros que somos
3: mortales.
4: Pero es que mire, ahí me da risa porque aquí se dice un aspecto. Los que somos fanáticos al fútbol español,
6: sí,
4: y en este caso el elemento de los que son del Barça, de los que son del Madrid, hay situaciones que con solo decirle enfermera ya se está ejerciendo una agresión,
6: sí,
4: pero no es dependiendo cómo la tome y la y el ánimo que esté. Ahora, en el caso de los otros, que les diga que son culé, y si le extendemos la palabra, también ya, sí, tiene otro sentido. Y lo que expresaba o preguntaba acá es el hecho de que si lo expreso en algo pequeño, por ejemplo, en un club acá, ¿qué me van a decir? Este bicho tan llorón que es, tan sensible, tan cristal, y mejor me quedo callado. Pero sí, también recibo bullying de mis compañeros. En un deporte, en X deporte que estuve trabajando hace años, se veía esa situación. Pero cuando se quejaba el niño que era agredido, le decía el entrenador: ay, pues no le hagas caso si estos son así. Pero en ningún momento marcó un hito en el cual se guardara el respeto.
6: Sí, entonces,
4: un límite. Ajá, exactamente. Entonces, eso hoy, si lo vemos desde el punto de vista de las leyes, sí puede llegar a provocar una demanda, una sanción.
6: César, la reacción que pueda tener algún atleta precisamente ante cualquier, ¿cómo decirlo?, gesto de violencia que se puede hacer de algún compañero de profesión, de algún igualmente compañero de equipo o de la misma afición, influye bastante, ¿cómo decirlo?, los temperamentos o el tipo de temperamento que pueda tener la persona.
4: Exactamente, tiene que ver el tipo de temperamento, pero vayámonos a la cuestión también cultural. Veamos cómo dentro de un equipo la afiliación de pertenecer a un club, a un equipo, nos hace entendernos súper bien. Entre el equipo, vaya, si ustedes tienen su grupo de referencia, se pueden decir hasta expresiones oeces.
6: Sí, en confianza.
4: En confianza. Ahora, dentro de esa misma confianza, quizás el compañero no llegó ese día con un buen estado de ánimo y con alguna, porque tiene algún problema en el trabajo o con la familia. Entonces no anda con el estado de ánimo y se agarra. Yo considero, sí, de que esto que pasó con
6: Tchouaméni,
4: algo tuvieron que decirse, y más con la presión que tenía el mismo club también. En ese sentido, el temperamento, hay algunos que son coléricos, pero sí, igual, perdón la expresión, en la joda real,
6: sí,
4: sí. Pero a veces, por ejemplo, que hay, a alguien le lleguen a tocar alguna parte del cuerpo y que no le haya gustado,
6: sí,
4: ahí entonces se puede generar una discrepancia y viene este tipo de agresión. Pero eso se puede manejar bien siempre que la otra persona pida disculpas, pero hay algún, como les digo, en ese momento quizás le haya tocado la cara o el hombro y le dejó ir un manotazo y le pegó al otro, y Entonces, a veces es bueno decir, miren, ahorita no tengo ganas de bromear. Sí. En el caso de un vestuario, ¿verdad? Pero en el caso de que la agresión sea más general de los hinchas
6: al atleta.
4: Ajá, exactamente, ahí es más complicado.
6: César, y bueno, también había un episodio previo a lo de lo que aconteció en el Real Madrid. Creo que semanas antes, en la segunda división de España, había otro episodio en el que este portero argentino, Esteban Andrada, lo expulsan por precisamente darle un empujón al rival. Lo expulsan y tras la expulsión va a buscar al mismo jugador y le pega de lleno en la cara, con el buen salvadoreño, un trompón en la cara. Pues ya lo habían expulsado, pero eso habla de que quizás el atleta o los jugadores no controlan bien la forma en la que van a reaccionar.
4: Exactamente, porque vaya, lo ponía desde el punto de vista de lo que tú mencionaste de los temperamentos, pero ahora que te saquen una tarjeta o que te expulsen, ver el hecho de que tanto el árbitro aplicó bien y quizás no lo hizo con intención, o que por eso mismo no sepa manejar la situación, porque también es atemporal esa situación. Puchica, y que no sé qué, y que no sé cuándo, y hoy mi frustración, sí, ante esa situación, yo no salí con esa intención, pero me expulsan sin querer. Si no suelo manejar, voy a cometer este tipo de agresión. Entonces, se dice que tanto los entrenadores como los jugadores deben de tener un apoyo psicológico en el cual sepan manejar todo este tipo de control emocional, del estrés, de la ira, de la agresión, para no verse en esa situación. Claro, hay jugadores que están provocando y están provocando, y puede suceder de que en algún momento él tenga un límite y me colmó, sí, sí, pero también ahí es donde saber cómo manejar esta, sí, situación.
6: Sí. César, igual el tema a nivel resultados, yo recuerdo, bueno, siempre se decía acá que el Estadio Cuscatlán pesaba, que era tema anímico, ¿verdad? Que era un terreno hostil cuando venían de afuera, ¿verdad? Cualquier selección de afuera, por los insultos, porque volaban objetos hacia el campo, etcétera, etcétera, etcétera. Sí puede afectar también esos gestos como violencia también. Violencia verbal, psicológica, hasta, como lo digo, puede llegar a física. Puede afectar en el rendimiento, en los resultados.
4: La verdad que puedes, pero solo el simple hecho de la presencia de la afición, con los cánticos, con algunas frases de apoyo. Si se habla del famoso fair play, se debe de estimar de que el árbitro administrativo,
6: sí,
4: debe de estar atento a toda esa situación, pero hay algunas cosas que caen dentro de lo, ¿cómo les quisiera decir?, de lo aceptable, sí, en la agresión. Se habla dentro de la teoría y también de la práctica que hay algunas cosas que se pueden permitir y otras no. Por ejemplo, que haya una manta donde se diga, aquí vienen todos, pero aquí nos vamos a sacar de violencia, pero es aceptable porque, sí, no se está diciendo de que los van a matar, que les van, sí, a quedar, no, algo, ¿verdad?
5: Es algo como bien general, ¿verdad?
4: Ajá,
5: no es algo como que lo tome cualquiera. Yo quería preguntarle, César, perdón, adelante, Saúl, ¿cómo se puede hacer en el caso, César, cuando a veces en el deporte probablemente el agresor puede ser el entrenador, puede ser otro compañero, pero cómo lograr detectar? Porque lo que hablábamos al principio, tal vez la persona no lo dice, pero le toca enfrentarse con su agresor. ¿Cómo poder detectar que ahí hay un problema para tratar de ayudar a esa persona?
4: Como lo decía, a veces por una cuestión de sensibilidad o de estigma, por estigmatización, no se puede decir, pero dentro de, si hay apoyando un psicólogo o una psicóloga dentro del equipo debe de dejar que este espacio se dé. ¿Por qué? Porque puede estar afectando a todo el equipo o la relación dentro del equipo. Es que debo de expresar mi inconformidad, porque si no voy a hacer una olla de presión y en algún momento va a pasar o que la agarro con el entrenador o la agarro con alguno de mis compañeros. Es necesario que se hablen, que se comuniquen, que se haga catarsis en este tipo de cosas.
3: Y esto dependiendo del tipo de temperamento.
4: Exactamente. Uh-huh. Aunque puedes llegar a ser colérico y manejar bien la situación, pero un sanguíneo puede estar lo suficientemente tranquilo. Vaya, y en este caso, veámoslo. Si es una persona que es lo suficientemente callada, que no se mete con nadie, pero si lo agarran de pato en algún momento, por poquita cosa, sí, para que no haya esta situación, debe de expresarse, debe de comunicarse para que las cosas vayan bien dentro del equipo o dentro del club. Porque si no, va a suceder que se van a dar momentos como los que hemos expresado, pero porque no se sacaron, porque no se dijeron, el entrenador si no llega a poner orden, se le sale de la mano el control del mismo equipo en sí. Y si él es el que provoca, uno, aunque diga, aunque me enfrente, pero solo debo decir de una manera asertiva, sin necesidad que se sienta atacado, pero sí debo de defender mis derechos con mi dignidad humana.
7: Para consultarle a César, con además de los reglamentos, o dar a conocer mayor formación en cuanto a los reglamentos, en el tema del juego limpio, ¿qué otros aspectos pueden ayudar como a minimizar este tema de la violencia en el deporte?
4: Vaya, cuando se habla de eso, la teoría nos dice que se deben de tener actividades de apoyo, de recreación, aún de la misma familia. Hay equipos o clubes que integran a toda la familia para conocerse, para ser una sola familia, para tener un fin. Aparte de ello, debe de buscarse los momentos, en el caso de la psicología, de que sepan manejar bien esta situación de la frustración, porque a veces se les está exigiendo. El Real Madrid no debe de tener, si nos vamos siempre el equipo, no debe de tener ningún desliz, pero ¿cómo se está viviendo esa presión? Entonces, ante las situaciones, vimos en este último partido con el Barça una violencia simbólica, que le tiraron a Vinicius un balón
6: de playa.
4: Exactamente. Entonces, ¿cómo lo manejo? Sí. Pues él siguió y recordando de las 15, ¿verdad? Entonces, pero ¿cómo si en algún momento el árbitro determina que estás? Al público no le pueden decir nada, pero sí al equipo, ¿verdad? Sí. Puedes recibir un castigo. Pero ¿cómo reacciona la otra persona? De una manera racional, ay, esto solo le voy a hacer que tenemos nosotros 15. O esto no es una situación en la cual la rivalidad siempre se va a mantener, o ejercicios de respiración, de visualización, otras cosas que sí son determinantes. Aparte de ello, que tengan, como tú dijiste, un código en el cual cómo va a ser mi comportamiento, tanto en entrenos como fuera de entrenos, dentro de un juego o dentro de la competencia. Eso ayuda para saber muy bien qué es lo que puedo hacer y qué es lo que no debo de hacer.
6: César, también podríamos decir que la violencia ha evolucionado, y me refiero a que ha dado un paso ahora también a la parte digital, y se habla del tema de acoso digital, ¿verdad? Tanto que hemos visto atletas que han cerrado hasta redes sociales por el mismo acoso que sufren de aficionados, a un acoso que hasta son amenazas físicas.
3: En el caso de Higuaín, por ejemplo.
6: Por ejemplo, ¿cómo podría un profesional de la psicología ayudar precisamente en este caso al atleta a llevar ese tipo de situaciones? Sobre todo porque quizás, no sé, lo veo así, son hasta cierto punto amenazas invisibles, porque no es que esté sucediendo en sí, pero el acoso está plasmado en el teléfono.
4: Miren, hoy con esto de que es por la misma cuestión de los delitos cibernéticos, sí, hoy se puede determinar quién puede estar haciendo todo esto, ¿verdad? Se van fácilmente al IP e identifican a las personas. Hoy estas cosas o los celulares traen cámaras.
8: Decimos nosotros que no nos están escuchando, no nos están viendo, pero viendo.
4: Entonces, se puede determinar. Pero aquellos perfiles falsos que solo una vez se abren y ya luego no se ven. ¿Cómo se le ayuda al deportista? Miren, deportista debe ser, o se le prepara para que sea lo suficientemente maduro ahora, pero un deportista joven,
6: sí.
4: ¿Cómo? Entonces, que el padre o la madre verifique lo que está sucediendo, lo que está pasando, aparte de ellos de decirle que son personas que por su misma frustración, que no pueden ver a alguien que sea lo suficientemente bueno en X deporte, van a suceder este tipo de cosas. Y lo que debe de hacer es solo no aduladores, sino que aquellas personas que respeten la integridad, que sí le pueden llegar a exigir, pero de una manera saludable. Entonces, de igual, que no pase tanto viendo las redes, porque esa sí es otra de las situaciones, que si pasamos viendo las redes nos vamos a contaminar. No, que se entretenga en otro tipo de cosas para que tenga su salud mental lo suficientemente adecuada y darles tips o técnicas para que ellos se autogestionen y que sepan cómo manejar alguna amenaza que tengan, porque al final no se llegan a producir. Solo una que se dio para, no sé en qué mundial, cuando Córdoba, ¿se recuerdan que supuestamente se dice que Pablo Escobar lo mandó a matar, ¿verdad?
6: Es cierto.
4: Entonces, a veces no se espera esa situación porque hay también gente enferma, eso sí, por eso es que hay mucha seguridad a veces en este tipo de eventos para que no se cometan este tipo de crímenes que ya en algunos momentos se han dado, que gente ha apuñalado a deportistas, diferentes disciplinas. Entonces, ¿cuál sería la cuestión? Decirles de que no le tomen tanta importancia a las redes sociales, que no son de tan importancia en su vida, que solo son comentarios que pueden ayudarlos, pero que tengan otro hobby donde entretenerse, y el entrenamiento o lo que están haciendo es lo más productivo. Y en el caso de niños, que los padres sean los responsables y que sepan dirigir muy bien y buscar a aquellos que sí están demasiado acoso, denunciar este tipo de cosas.
6: César, si un atleta no está bien preparado mentalmente, psicológicamente, este tipo de aspectos, no solo en el tema digital, sino que también en el terrenal, por decirlo de alguna forma, puede llegar a sufrir secuelas emocionales.
4: Sí, claro. En el caso de, yo no sé si ustedes recuerdan, y ustedes creo que estaban bien chiquitos, de Tonya Harding y, se me olvida el nombre de la otra, patinadoras.
6: Okay.
4: Que una de ellas atentó contra la vida de la otra, que no me recuerdo cuál era, pero que al final debe de conocerse muy bien cómo es que en este caso, cómo psiquiátricamente o el estado de salud mental que tenga, sí, otro deportista, porque si no puede manejar dicha situación, es necesario que se le siga un tratamiento, tanto con el psicólogo como también con un psiquiatra. Entonces, saber muy bien cuándo disfrutar ya se vuelve algo más pesado a mí y que no lo sé manejar. Entonces, tomo decisiones o trabajo con el psicólogo, con todo el equipo para manejar. Lucía, el placer ya no es lo que antes experimenté y hoy mejor
5: me estresa.
4: Ajá, a hueco en esa situación si no logro determinar. Y ese es el caso de Simone Biles. Yo tengo una situación ahí muy personal. Decidió en un momento de la Olimpiada retirarse, sí, por cuestiones de salud mental. Entonces es válida esa situación.
6: Okay.
5: César, tengo una última pregunta para usted. En el caso del acoso a las mujeres, ¿Va contemplado dentro de esa agresión que hablamos o es algo, un tema que se trata muy, muy aparte?
8: No, claro, que es una agresión. El hecho de estarle insinuando, aparte de que lleva implícito, bueno, ahí sería el acoso, y dentro del acoso ya es una agresión porque va en contra de la propia persona, en este caso de la mujer, se debe de tomar así. Y debe, si ella lo siente junto con alguien más, puede participar. Puede decirlo o decirle directamente al entrenador frente a sus compañeras o frente con alguien que esté de testigo. Esto a mí me provoca una inestabilidad. No es de quedarse callada en el caso de la mujer, porque eso va a afectar su rendimiento y al final puede que tenga secuelas psicológicas que después no vaya a poder controlar.
6: Bueno, César, pues prácticamente este es un tema bien amplio y
5: sí,
6: hemos hablado muchas cosas y quizás también hemos dejado afuera otros temas, otras partes, otras preguntas igual, pero pues gracias por el tiempo y por acompañarnos y siempre quitarnos, educarnos y quitarnos todas estas dudas que tenemos en torno a la psicología, que como ya bien lo digo, es un tema bien amplio.
8: No, a ustedes, y sí, la temática da para más porque
6: sí.
8: Tiene que ver con los árbitros, con los padres, con los entrenadores, con los dirigentes, con los mismos futbolistas.
6: Círculo,
8: ¿sí? Sí, es que es grandísimo, aún con las mismas barras
6: sí,
8: que se tienen. Y hasta aún con los medios de comunicación.
6: Es cierto, igual, es cierto. Bueno, pero hoy en la tarde-noche nos acompañan, ¿no?, en Más Deportes TV.
8: Ahí estaremos, primero Dios.
6: Gracias.
8: Excelente. A ustedes.
6: No, gracias a ustedes, César. Así que a las 6 de la tarde en vivo por Canal 10 se va a seguir ampliando más el tema en cuanto a la violencia en el deporte. Gracias, César.
8: A la orden.
6: Vamos, gracias, al segundo corte comercial y seguimos con Más Deportes.

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2: Gracias por continuar en sintonía de Más Deportes Radio. Entramos al último bloque justo cuando son las 12:54 del mediodía. Este día se juega por lo menos el primer partido de la ida de las semifinales de la Liga Mayor de Fútbol en el Estadio Juan Francisco Barraza. Club Deportivo Águila recibe la visita de Luis Ángel Firpo, en el que, como ya bien lo decimos, ya prácticamente aquí se va a definir el invitado o los invitados a la fiesta grande de nuestro fútbol. Un partido en el que se enfrenta el segundo lugar contra el sexto mejor clasificado de la fase regular en este derbi oriental. ¿Qué podríamos esperar, compañeros? Sobre todo porque Águila juega de local y sobre todo pues porque nuevamente va a sacar provecho quizás de la hora en la que se va a disputar el partido.
3: Correcto. Bueno, ni tan que van a aprovechar la hora, porque al igual para ellos es bastante fuerte jugar justamente a estas horas de la tarde. Igual para Firpo es de ver cómo se presentan las condiciones de la cancha. Sí. Recordemos la semana pasada también cuando jugaba justamente contra el rival contra Alianza, más bien dicho. De igual forma, no solamente Alianza se quejó del terreno de juego, sino que también algún par de jugadores de Club Deportivo Águila de alguna u otra forma. Ahora bien, un partido interesante también, porque si nos vamos a los dos resultados dentro del torneo regular, una victoria para Firpo
2: y un empate.
3: Y un empate. Fue 1-0 a favor de Firpo y el empate a 1 entre ambas escuadras. Luego, si nos vamos más atrás todavía, en las semifinales del torneo pasado, gana Firpo 3-1.
2: Sí.
3: En el Estadio Juan Luis Ángel Firpo en la última jugada, donde al final el marcador global fue 3-2. Creo que Águila sigue teniendo esa espina. Podríamos ver ahora otro partido a comparación del 3-1. Tomemos en cuenta, sí, también que no está Steven Vázquez y que en aquella ocasión sí estaba también. Sigue la buena base también de Luis Ángel Firpo, pero hoy por hoy creo que el partido va a ser más apretado y el que cualquiera de los dos que gane sería por la mínima.
2: Sí, prácticamente después de ver por lo menos lo que aconteció en la fase regular, como ya lo decíamos, un empate y una victoria para Firpo. Igualmente yo creo que vienen quizás con motivaciones diferentes. El hecho que Águila viene de barrer la serie frente a Alianza y Firpo pues prácticamente logra digamos de una manera apretada clasificarse por diferencia de un gol. Rebe, sí, nos podríamos esperar un partido o una serie diferente a lo que se jugó en la fase regular.
4: Definitivamente yo creo que este va a ser un duelo bastante apretado. Incluso me atrevería a decir que en este primer partido no vamos a ver tantos goles.
2: Sí,
4: creo que va a ser un resultado muy cerrado el que vamos a ver con Firpo y Águila, porque si bien es cierto, Firpo ha venido como con esa regularidad, es el actual campeón y ahorita nuevamente ha logrado instalarse ya en instancias de semifinales, pero del otro lado tiene un Águila que puede ser muy peligroso, porque el hecho
3: impredecible,
4: sí, de vencer a Alianza, que en muchas ocasiones ha sido su verdugo en partidos importantes y que hoy logra barrer la serie, como dijo Saúl, y se instala en semifinales, eso puede volver peligroso a Águila, que muchos de sus jugadores, como por ejemplo Tomás Granito, llegan en un buen momento. Entonces eso hace a un Águila que tiene mucho que ganar y nada que perder en estas instancias.
5: Bueno, comentar ahí que son dos equipos que ya se han enfrentado 10 veces en esta instancia de semifinales, se han ganado 5 cada uno. Esta sería
2: empatada.
5: Este sería como
4: el desempate.
5: El desempate, y coincidimos, creo que Águila le pasó mejor su examen de cuartos de final. Uh-huh. Firpo por ahí estuvo en aprieto un par de minutos, pero al final logra rescatarlo con la regularidad que ha venido mostrando. Y bueno, creo que en esta serie va a tener la ventaja de cerrarla en el estadio.
3: Y agregando también, y esto es curioso, también una tan sola vez no ha surgido un campeón de esta serie. Es decir, el que sí, pasa okay. la siguiente fase, en su mayoría de ocasiones queda campeón. Solo falló una vez, en donde Águila perdió su partido ante Club Deportivo FAS en 2003.
2: Ok, bueno, ya prácticamente la mesa está servida para disputar esta ida de las semifinales. El primer partido, el segundo se va a disputar el día de mañana en el Estadio Ramón Flores Berríos. Pero para este compromiso, sí, prácticamente estoy de acuerdo con Rebe. Yo veo quizás un juego en el que no van a haber muchos goles. Y como bien dijo Moy, quizás se va a definir por la mínima en cualquier caso. Antes de despedir el programa, vamos a hacer la predicción precisamente del partido de hoy. No quién pasa la serie, sino quién se queda el partido de ahora. No es necesario que den el resultado, sino que si... ¿Quién se lleva la victoria o si en todo caso hay empate, Moisés?
3: 1-0 para Águila.
2: Rebe.
4: Empate.
5: Empate 2-2.
2: 2-2. Pues ven así, ve mucho gol.
6: Vale, 2.5 goles.
2: Yo pongo también empate, pero quizá 1-1. Yo pongo un 1-1, así que vamos a ver qué tal. Hacemos
3: yo lo dije con el corazón.
2: Sí, pues sí, realmente.
4: Con el pecho y con el color.
2: Sí. Realmente sí, fíjese, solo usted lo dijo con el corazón. El partido está programado para, como ya bien lo dijimos, 3:30 de la tarde en el Estadio Juan Francisco Barraza. Precios de $12, $15 y $20 para toda la afición que se va a hacer presente allá en la Perla de Oriente. Llegamos al final de Más Deportes Radio. Gracias, Rebe.
4: Muchísimas gracias, Saúl, Moy y Benji.
2: Gracias, Benja.
5: Bueno, gusto estar acá y nos veremos en la próxima semana con más.
2: Un gusto. Cruz, que estuvo en la realización y producción del programa, por supuesto también a Giovanni Cuadra en la fotografía y al staff de Radio La Chévere, que estuvo en cabina de 100.9, a quien devolvemos la señal. A usted que nos escuchó en las distintas plataformas del INDES y por supuesto a través de la radio, les deseamos un feliz miércoles.
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0: Lucky, la mamá de las sopas, te da la hora. 1:03 p.m. Estás escuchando El Vacilón Chévere. 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

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Una de la tarde con 10 minutos. 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
1: 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Son las
2: 1:32 p.m.
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1: 1:36 Buenas tardes, familia de Radio La Chévere. ¿Cómo están? Bienvenidos.
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1: Bienvenidos a la Chévere. ¿Qué tal esos ánimos? Muy buenas tardes. Bienvenidos un día más. Gracias a Dios, ya por estos lados, en los micrófonos de La Chévere.
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1: Una con 37 minutos. Buen provecho para los que están almorzando en sintonía del vacilón chévere. Y saludos a usted que siempre está activo en nuestro WhatsApp. Siempre es de los primeros en saludarme. A veces no estoy acá en cabina y usted ya me dice: Katy, ya le estamos esperando por acá. Yo siempre veo sus mensajes. Siempre, siempre, siempre. Se trabó el disco. Vaya, se terminó de trabar el disco. Permítame, vamos a ver quién está por acá conmigo. Hola, buenas.
2: Hola, buenos días, don Rolando Cruz. Le saluda Guardia Castilla, que
1: no,
2: es la casa de
1: Santa Roland, ya se fue.
2: Santa Tecla, complácame con la canción de los terrícolas que dice La Carta. Bendiciones por este su familia, Andreita, Guardia Castilla.
1: ¡Ay, guardia! Saludos. No, don Roland y Andreita ya se fueron a descansar a la casita.
3: Hola, hola, Katy, buenas tardes.
1: Bueno, Andrea, no sé.
3: Un lindo turno y una buena tarde.
1: Hola, ¿cómo
3: te
1: estás?
3: Saludos desde La Juela, Costa Rica. Y si puedes complacerme con la canción Dos Cartas y una Flor, bendiciones.
1: Dos cartas y una flor. Bendiciones para ti también, amigo. Ya viene tu canción. Voy complaciendo con notas de voz. Dos cartas y una flor de los caminantes.
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1: 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Gracias por estar en sintonía. Así iniciamos, por supuesto, gracias a nuestros patrocinadores que nos dejan llegar hasta donde usted se encuentra. Vámonos.
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0: Y estaba sonando dos cartas y una flor. Cuando puedas, dice, hola, locutora. Aquí estamos en sintonía escuchándote en España. ¿España, España o alguna colonia España? No, ya vi el código. Saludos, amigo, hasta España. O amiga, dice, cuando puedas me complaces con la canción Mujeres Divinas del inolvidable Vicente Fernández. Gracias, mire qué bonito se siente que estén en sintonía de la chévere. Muy, muy, muy, muy lejos. Lejos, lejos, lejos.
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0: Ay, amigo Will. Bueno, ahorita lo voy a agregar como Will. Will de España le voy a poner. Will de España. No de España, familia, sino de España, el país. Le voy a poner.

0: Saludos para Cosme Mejía y voy a escuchar más audios por acá.
1: Hola, hola. Buenas tardes, Catito.
0: Hola, buenas tardes. Catito.
1: Un gusto saludarla nuevamente, es un gusto oírla nuevamente. Pase una feliz tarde. Y podría complacerme por un fin de semana de bronco.
0: Un fin de semana.
1: Gracias, escucho aquí en Ciudad Arce.
0: Gracias, Julio. Saludos hasta Ciudad Arce. Hola, buenas.
2: Hola, hola, Catita linda.
0: ¿Qué tal? ¿Cómo está, Miguel?
2: Preciosa. Eres tan linda, mi amor.
0: Eres.
2: Esperamos este momento.
0: Ay, gracias.
2: De tu turno. Pasamos una tarde bien chévere.
0: Eso.
2: Miguel de San Salvador, te saluda, hija.
0: Yo sé.
2: Póneme ahí, te sigo amando de Juanga, por
0: te
2: favor,
0: sigo
2: hija.
0: Amando.
2: Y pasamos una tarde muy chévere. Dios
0: gracias.
2: Te bendiga, hija.
0: Gracias. Ay, tan lindo. Le mando un fuerte abrazo y bendiciones. Me voy con un fin de semana y ya viene, te sigo amando.
3: 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Una de la tarde con 46 minutos.

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0: Bueno, ya está sonando esta canción que me están solicitando por acá. ¿Quién más? Hola.
1: Hola, Patita, buenas tardes. Bienvenida a su turno.
0: Hola, buenas tardes. Gracias.
1: Yo quisiera que me complaciera con la canción Tu Hombre Perfecto de Marco Antonio Solís. Gracias, bendiciones, Katy. Aquí todo el día con la chévere. Ayer la extrañamos.
0: Ay, yo también nos extrañé mucho, pero ya estamos por acá, gracias a Dios. Y tengo que decir que si nos pagaran por poner Tu Hombre Perfecto de Marco Antonio Solís, ya fuéramos, ya tuviéramos alguito de ahorro. Vámonos, Tu Hombre Perfecto.
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0: una de la tarde con 57 minutos. 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
1: Buenas tardes, doña Katy. Aquí saludándola desde Boston,
2: Massachusetts. Desde Boston, Massachusetts.
1: Puedes poner la canción Sublime Mujer de Vicente Fernández, por favor. Gracias. Saludos. Buenas tardes.
2: Buenas tardes. Gracias a ti por saludarnos. Vamos a ver este video que nos manda.
3: Buenos días, Andreita.
2: Ay, no, perdón. Le ando confundiendo las horas. Eso fue a las 11 de la mañana. Y gracias, Víctor, a la 1:44 su mensaje. Vamos a ver. Vámonos con Sublime Mujer. Ay, ya regreso a escuchar más audios y leer sus mensajes. 1 de la tarde con 58 minutos.

0: 2:01 p.m. con un minuto. 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
2: 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Hace pausas visuales, parpadea más y ajusta la luz de tu pantalla. Y para tu alivio, Natural Tears LS, lágrimas naturales, mantienen tus ojos hidratados, reducen fatiga y te ayudan a mantener tus ojos frescos, incluso después de maratón de series. Cuida tu vista, que no hay final de temporada que valga si la ves borrosa.
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4: 2:04 p.m.
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8: Feliz tarde de miércoles, cintura de semana. Aquí estamos bajo un frío, bajo cero, que los derretimos, pero de la calor. Gusto saludarles. Me acabé por ti, grupo firme porfis. Saluda a su mami, saluda a usted, saluda a su papá también.
9: Ah, gracias.
8: Y pues pase una feliz tarde y Dios me la bendiga.
9: Saludos igual, gracias, bendiciones. Bye bye. Bye bye, don Chilo. Gracias por ese saludo tan bonito a la familia. Y ahorita le va su canción, Me acabé por ti. Don Chilo, estas canciones yo siento que son generadas con inteligencia artificial, pero si usted las quiere, aquí se las pongo. Vámonos con Me acabé por ti de Grupo Firme.

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0: Como siempre, pongan una canjita ahí, por favor, Caterincita.
1: Hola.
0: Abuelo, yo de los temerarios, porfa, ahí. Bendiciones, Caterincita hermosa.
1: Ay, ustedes solo las mismas canciones me piden. No, ya sí, ya no me gustó. Saludos, Guillermo, un fuerte abrazo.

0: 2 de la tarde con 18 minutos.
1: Muy buenas tardes, les saluda Anita. ¿Me puede complacer con preso versión César Cortés, por favor?
2: Vámonos. Sultán,
1: escucho la chévere. Muchas gracias, muy amable, feliz tarde.
2: Un fuerte abrazo, muy amable. Vámonos con preso en la voz de César Cortés.

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qué bonita esta canción también en la voz de Karin León. Chicos, ya llegamos a las 2 de la tarde con 26 minutos. Estoy con audios y con canciones por orden de llegada, pero me voy a una misión en estos momentos, así que los voy a dejar con buena música en la programación, por supuesto, de Radio La Chévere. Y vuelvo en vivo en TikTok, ¿ok? Ya regreso.

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5: 2:33 p.m.
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Santa Tecla siempre está con La Chévere 100.9 FM. 2:37 PM. 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
1: Romántica por naturaleza, ya ven, súper rápido vine nuevamente, buenas.
2: Hola, hola Katy, hermosa.
1: Hola, ¿cómo estás?
2: ¿Me puedes complacer con la canción Las Llaves de mi Alma de Vicente Fernández?
1: Las Llaves de mi Alma de Don Vicente, vámonos con esta canción.

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1: Buenas tardes, Katy.
2: Hola, preciosa. Buenas tardes.
1: Bienvenida a tu turno.
2: ¿Qué tal? ¿Cómo está?
1: Escuchándote desde Berlioz.
2: Desde Berlioz.
1: Compláceme con la canción...
2: ¿Sí?
1: No basta, de Franco de Vita, por favor, muñequita.
2: ¡Qué
1: preciosa
2: canción!
1: Que tengas una excelente tarde, mi amor.
2: Wow, qué canción la que me acaban de solicitar. Perfecto, ahorita suena. Me dijo que está allá en Merliot. Ay, oh, estas canciones. Saben que todas las canciones de Franco De Vita me recuerdan a una época muy, muy joven, donde veía televisión casi que todas las tardes con mi abuelita, con mi madre. Y siempre veía como casos de familia, cosas de la vida. Siempre sonaban estas canciones.

0: dice, buenas tardes, princesa, me complaces con las canciones de los Tigres del Norte. Yanni, ¿cómo está? ¿Qué dice? Los besos que yo te daba son los que te queman el alma. En sintonía aquí en Sonsonate. ¿Qué tal el clima por allá? Bueno, ¿cuál es esa canción? Que alguien me pueda ayudar con el nombre. Yo sé que andan buzos.
1: Hola, muy buenas tardes, señorita.
0: Hola, Israel, ¿cómo está?
1: De aquí de Ilopango, y aquí en Ilopango suena la 5.9, la chévere. Quería ver si me podía complacer con la canción de Chayanne, Lo dejaría todo.
0: Ay,
1: gracias, feliz tarde.
0: Lo dejaría todo porque te quedaras. Solo quiero salir de una duda en este momento. Vámonos con Dejaría todo de Chayanne.

0: saludos hasta Chile. Ya la vi que se está reportando. Edenilson, saludos. Anita, buenas tardes. ¿Me podrías saludar a mi princesa que hoy está cumpliendo 11 años? ¡Mackenzie! ¡Qué princesa más hermosa! Felicidades y que la pase muy bonito. Saludos también para Humberto Lino. Me dice, la escucho acá en Johnson Road, Island. Saludos.
1: Definitivamente.
0: Ajá, Claudita, amor a la antigua, me dice.
1: Aunque te vuelvo a repetir que estoy muriendo día a día.
0: Amor a la antigua o amarte a la antigua.
1: Tú

0: chévere. Fue con placer ahí con los Temerarios. Un bella pero mala.
1: Bella pero mala.
0: Con vos, amiga, ahorita.
1: Eso, bueno, saludos Cosme y que todo le salga bien en el camino. Vamos a ver, me voy con Amarte la Antigua y después Bella pero Mala.

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12: 3 de la tarde con 3 minutos.
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0: llegamos a las 3 de la tarde ya, 3 de la tarde con 9 minutos. Bienvenidos a todos los que se están conectando. Ya estamos en Radio La Chévere 100.9. Y para quienes me escuchan acá y tienen TikTok, vénganse para este lado también que estamos completamente en vivo. O sea, estamos en la radio y estamos en TikTok. Gracias a todos los que me han dejado sus mensajitos. ¿Qué tal esos ánimos? ¿Dónde andan? Ya los que están por acá, por este lado conmigo, denle corazoncito a esa pantalla y compartan el en vivo con todos sus amigos.
1: Hola, Katia.
0: Hola.
1: Soy Marisa.
0: ¿Qué
1: que
0: tal?
1: No se le va yo. Ahí me pone la canción.
0: ¿Cuál canción?
1: La deliciente.
0: Ajá.
1: De 7 a 9.
0: Ok. Saludos, Maritzita, un fuerte abrazo, gracias por estar en sintonía. Bueno, nos vamos con banda, señores. Gaby, ¿qué tal? Chino, saludos. Enrique, gracias, nos vamos con un poco de banda. 3 de la tarde con 10 minutos. Enrique Empresarial. William, ¿cómo estás? Ahorita vengo a escuchar más audios. Roxy, arre. Ay, qué bárbaros. 3 con 10 minutos. ¿Cómo

0: ¿Cómo estás, mi niña? Qué gusto verlos por acá. Bienvenidos a todos los que se están conectando. Pacho en adelante. Yo soy Katy Rivera y es un placer estar acá con ustedes. Estamos en cabina de Radio La Chévere.
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0: Frank, hola, saludos hasta Honduras. ¿Qué tal? Hola.
2: Hola, ¿qué tal? Buenas tardes, señorita Katy.
0: ¡Holis!
2: ¿Cómo está? Póngame una canción.
0: ¿Cuál canción?
2: La canción de las viejitas que me gustan de música de banda. Sí, ajá. Perdón el contraste, ¿cuál? Pero aquella que dice no me pidas perdón, por favor.
0: Oh, no me pidas perdón,
2: me
0: porque voy
2: recuerdos.
0: A
2: por favor, gracias. Que okay. Tengan una feliz tarde. Bye.
0: ¿Será esa la canción que me están solicitando? William, saludos. Edgar, bienvenido, gracias. Denise, también me voy con Racing Reina, que pues todavía andan acá la fiebre de Julián y me siguen y siguen pidiendo sus canciones.
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0: Si te gusta la canción, compartí el envío.
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0: Ay, gracias por ese regalo.
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0: Pónganme algo bonito, una rosa.
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0: Odio un castillo.
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0: ¿Pero por qué cantan con tanto dolor esta canción?
1: Difícil olvidarla usted.
0: Ay, óiganla, si yo la estoy cantando así.
1: Me conformaré.
0: Saludos a todos los que se están conectando conmigo acá en TikTok, que quiero saber desde dónde están, a ver. ¿Cómo se llama la canción? Se llama Rey sin Reina de Julián. Rey sin Reina.

por acá. Katy Hermosa, esa canción me recuerda un poco a mi situación emocional en estos momentos. Ay, ay, ay. Entonces, para los que están conectados conmigo, ¿cómo andan de ese corazoncito? Pregunta del millón. Andan hechas

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2: Las 4:20 minutos. El Mimoso y la Venia Bendita.

0: Las 4 de la tarde, 23 minutos, 4:23 en su radio La Chévere. Es tarde de miércoles y les comento que ya están con nosotros nuestros amigos y amigas de Academias Beleza. Licenciada Alejandra Hércules, muy buenas tardes, bienvenida a La Chévere.
1: Gracias, don Javi. 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
0: Alejandra, vamos a comentarle a nuestros amigos oyentes que pueden ganar en los próximos minutos. ¿De qué forma lo pueden hacer?
1: Así es, solamente deben de enviarnos un mensaje al WhatsApp de la radio.
0: 79-41-32-62.
1: Así es. Todavía no lo tiene apuntado, Javi, por favor, repítaselo.
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1: Así es, usted solamente debe enviarnos un audio a este número de la radio diciendo: me quiero ganar un tratamiento capilar, sabiendo que nosotros lo vamos a hacer canjeable el día sábado 16 de las 8 de la mañana a 12 del mediodía en Apopa, en nuestra sucursal de Apopa. Así que si usted está en Apopa o va a pasar por esa zona, usted se lo puede ganar.
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1: 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Así que si usted está interesado en ganarse este bonito premio, de verdad que si todavía no le ha dado el premio a su mamá o no le ha dado el premio o el regalo a su esposa, pues nosotros aquí en Academias Beleza la vamos a premiar también.
0: Alex dice, yo soy de Apopa. Escuchemos qué dice Alex.
2: Hola, hola, buenas tardes, Radio La Chévere. Quiero ganar el tratamiento capilar.
3: Nosotros contamos con
2: o sea, para mí o para mi esposa. Ya que estamos en el mes de la madre. Gracias.
0: Mire, le atinó, ¿verdad?
1: Me
0: le atinó.
1: Encanta. Sí, le atinó, porque ya sabíamos que era para su mami también o para su esposa. Así que ya vamos a tomar sus datos y con muchísimo gusto nos vamos a comunicar con usted. Nuestra activación será en Pericentro Apopa para el sábado 16. Por favor, nos vamos a contactar con usted para poder canjear este regalo. Así que si tenemos otro audio.
0: Son dos, ¿verdad?
1: Sí, son dos.
0: Vamos a escuchar acá el siguiente.
4: Hola, hola. Yo me quisiera ganar ese premio, loción capilar. No sé cómo.
0: ¿Su nombre, señor? ¿Cuál es su nombre? Bueno, aquí le alcanzo a leer que dice Concepción. Doña Concepción, si usted quiere ganar el premio, mándeme toda
4: quiero
0: la información.
4: El tratamiento capilar. Concepción Morales para regalárselo a nuestra mamá.
0: Ay, está bien, ¿verdad?
1: Sí, me encanta que estemos pensando en las mamás.
0: Me quedo con los datos y se los comparto a usted, Ale, para que puedan ahí, ¿verdad? Coordinar para que pueda llegar.
1: Así es.
0: Alejandra, quiero agradecerle esta tarde por estar con nosotros acá en Radio La Chévere una vez más como vocero de Academias Beleza y bueno, vamos a seguir más activos durante toda la semana también.
1: Así es, saludos a todos y espero pasen una buena tarde.
0: Son las 4:32, 4 de la tarde, 32 minutos en el 100.9 de su Radio La Chévere. 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
1: 20 minutos a las 5.
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6: 4 de la tarde con 40 minutos.
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3: Las 4:46 minutos, sigue la música. 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
1: Daniel Vega.

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3: 4:58 minutos, 4:58.
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0: Si es que les queda tiempo, se acuerdan, ¿verdad? Que los bichos hoy en día andan en otras cosas. 5:12 minutos.
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6: 5 de la tarde con 15 minutos, 5 con 15.
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3: Gracias por estar con nosotros. Aquí está la música a través del 100.9 de su radio La Chévere. Un amor no puede así como así morir. El señor Camilo VI.

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1: 5 de la tarde con 27 minutos.

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1: 5:36 minutos, breve pausa.
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8: 15 minutos a las 6. 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
2: 12 minutos a las 6.
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9: Avenida Bernal en San Salvador, fuerte tráfico vehicular, la zona de la Colonia Escalón en San Salvador y parte de el redondel al Monumento al Salvador del Mundo, también ahí hay fuerte tráfico vehicular. Hay que conducir con cuidado. Aquí está la chévere para acompañarle.
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